0: El inicio de la batalla de Alesia pinta muy mal para Julio César y muy bien para los galos. Parece que van a ganar. Han logrado derribar una sección de la muralla y están decididos a destruir al ejército romano, al que superan en número por mucho.
1: Julio César debe tomar medidas drásticas o de lo contrario perderán.
0: El propio Julio César avanza hasta el frente de batalla, inspira a sus hombres y los anima a seguir luchando.
2: ¡Habéis vencido a estos bárbaros antes! ¡Lo volveréis a hacer! ¡Sois los mejores soldados del mundo! ¡Por Roma!
0: Julio César considera que su deber es levantar la moral de sus hombres y mantenerlos unidos frente a ese aterrador enemigo. Logra agrupar a sus tropas para defender el frente e impedir que los galos avancen y causen estragos en la retaguardia del ejército romano.
3: Pero Julio César sabe que los romanos no podrán resistir por mucho tiempo.
1: Aunque Julio César ha llegado al punto de mayor fricción, creo que comienza a darse cuenta de que podría no ser suficiente. Así que empieza a buscar soluciones. ¿Qué puedo hacer? ¿Cómo puedo disminuir la presión de ese ataque directo contra el frente romano?
4: ¡Labieno! ¡Asegura la brecha! ¡Y rodea la muralla!
5: ¡Sí, mi señor! ¡Asegurad la brecha! ¡Aguantad!
6: Julio César toma la decisión de desplegar la caballería fuera de su perímetro.
0: La caballería cabalga por detrás de las posiciones galas.
5: ¡Mantened la formación! ¡No la rompáis!
2: ¡Por Roma!
0: Las fuerzas de caballería de Julio César atacan la retaguardia del ejército galo. Los toman completamente por sorpresa y siembran el pánico por todas sus filas. Creen que están rodeados por todo el ejército romano y salen huyendo.
1: Los hombres salen corriendo en lugar de luchar por sus vidas. La caballería romana les corta el paso y se convierte en un baño de sangre.

0: Tras 7 años de guerra, Julio César ha derrotado a la resistencia gala de una vez por todas.
1: La conquista de la Galia por parte de Julio César es uno de los logros más impresionantes de la historia de la humanidad. Sobre todo porque contaba con un número muy reducido de hombres para llevar a cabo esa gran campaña.

0: Al conquistar la Galia, Julio César anexiona más de 500.000 kilómetros al territorio romano. Roma ahora se extiende desde el Océano Atlántico en el oeste hasta el río Rin en el este. Conquistar la Galia en 7 años es un logro militar impresionante. Pero no debemos olvidar que Julio César básicamente comete un genocidio. Él mismo afirmó haber matado a 1 millón de personas en la conquista de la Galia y haber esclavizado a más de 1 millón. ¿Mató o esclavizó, qué, al 20% de toda la población del norte de Europa? Y tenemos que recordarlo porque nos vemos condicionados a pensar, por la forma en que se relata la historia, en Julio César como una figura extraordinaria. Es increíble.
1: La batalla de Alesia sería un trauma nacional para los pueblos galos durante cientos de años. Como habían masacrado a los galos, jamás volvió a darse una gran alianza como aquella contra los romanos.
2: Nuestro grandioso César corrió a unirse a la lucha.
1: Tras su victoria total en la Galia, la popularidad de Julio César entre los romanos de a pie aumenta cada vez más.
3: Ahora lo ven como la mismísima definición de un gran señor de la guerra romano.
2: El llamativo color de la capa que siempre vestía en combate anunció su llegada. Los galos retrocedieron y la caballería cargó contra ellos mientras huían. No quedó ni un galo en pie.
4: Julio César quiere regresar a Roma triunfante. Quiere ganar un segundo mandato como cónsul y ser el primer hombre indiscutible de Roma. Pero hay un problema. Catón tiene otros planes para el futuro de Julio César.
5: César ha logrado grandes victorias para nuestra república. Pero esas victorias tienen un precio. Un precio que vamos a pagar con nuestra propia república. César ha reclutado un ejército que solo responde ante él.
6: Catón y los optimates desconfían de Julio César debido a su mandato anterior como cónsul y a su aumento de poder en la Galia.
7: Algunos senadores temen que pueda hacerse con el poder en Roma y sus temores se están haciendo realidad.
5: ¡Es demasiado poder para cualquier hombre! ¡Sí! ¡Y más aún para César! ¡Sí! ¿No os acordáis de cómo se comportó cuando era cónsul?
1: Creo que Catón pudo movilizar a un grupo de senadores contra Julio César en parte por celos. A esos senadores les molestaba que Julio César fuera el hombre más popular de Roma y no ser ellos los que conseguían todas esas victorias.
5: Propongo que César sea despojado de su cargo.
1: Para ellos es una maniobra política, pero también es personal.
8: Craso está muerto y Pompeyo ya no comparte los intereses políticos de Julio César. Los optimates lo ven como el momento ideal para terminar con la carrera de César. Ahora es vulnerable.
5: ¡Debemos traerlo de vuelta a Roma y procesarlo!
7: Catón está decidido a destruir a su antiguo enemigo Julio César, pero no puede hacerlo sin ayuda.
1: Los optimates no pueden doblegar a Julio César sin un ejército. Y la única persona capaz de formar un ejército, además de Julio César, es Pompeyo.
9: La República te necesita de nuevo, Pompeyo.
10: Estoy retirado.
9: ¿Cuántas familias serán sacrificadas si permitimos que César marche sobre Roma?
10: Solo serán sacrificadas si libramos una guerra contra él.
9: Su ejército solo es leal a él, no a Roma.
10: La lealtad es una virtud, Catón.
9: César es un peligro para la República. Es más poderoso que cualquier romano de la historia. Más que Sila. Incluso más que tú.

0: Pompeyo acababa poniéndose del lado de Catón y los optimates. Creo que sentía celos de la popularidad de Julio César, porque claramente lo había sustituido como el militar favorito del pueblo romano.
1: En Roma aumentan las tensiones, por lo que Julio César envía a Marco Antonio para que lo represente en el Senado.
2: César quiere recordar al Senado todo lo que él ha hecho por Roma. Cómo ejerció de cónsul diligentemente. Cómo pacificó la Galia. Y jura que está dispuesto a deponer las armas. Solo si Pompeyo hace lo mismo. Pero si el Senado no entra en razón, César defenderá su honor personal por cualquier medio necesario.
3: ¡Senadores! Esto no es más que una declaración de guerra. Propongo que la Cámara declare a César enemigo público. ¿Votos a favor? El Senado ha hablado, Antonio.
2: Veto, se anula la votación. Pongo a los dioses como testigos. Sois vosotros los que estáis en contra de la República. Vosotros los habéis llevado a la guerra.
4: Por temor al creciente poder de César, el Senado romano lo declara enemigo público. Y ahora se enfrenta a la decisión más importante de su vida.
5: El Rubicón era un río muy pequeño en esa época. Era más bien un arroyo que se encontraba a unos 300 kilómetros al norte de Roma. Y ese arroyo era tan importante porque marcaba el límite entre la Galia italiana y el territorio directamente controlado por la propia Roma.
6: Cruzar el Rubicón con un ejército no solo significa que el gobernador ha abandonado su territorio, lo cual constituye una infracción de la ley, sino que supone un ataque a Roma. Es un claro acto de traición, una declaración de guerra contra el Estado de Roma.
1: Julio César no tiene muchas opciones. Si cruza el Rubicón, desatará una guerra civil. Pero si obedece al Senado, deberá renunciar al mando de sus ejércitos y aceptar que lo lleven a los tribunales para ser juzgado y probablemente condenado y ejecutado.
7: La oferta que envié con Antonio ha sido rechazada. Debo regresar al Senado en persona. Necesitaré llevar al menos una legión al otro lado del río como protección.
6: ¿Al otro lado del Rubicón? Sabes que va en contra de la ley. Si estalla la guerra, tendrás que luchar contra tu pueblo.
7: Esperemos no tener que llegar a eso.
6: Más nos vale. Pompeyo nos duplica en número.
7: Pero tenemos algo que él no tiene. A mí. Y a ti, Labieno. ¿Puedo contar contigo?
4: Cuando César llega al Rubicón, se encuentra en una difícil situación. Sabe que si cruza con su legión, les concederá una ventaja a sus oponentes, porque estaría infringiendo las leyes romanas al incluir a sus fuerzas militares en el juego político. Creo que piensa que, si no lo hace, Pompeyo y otros irán a por él, así que no le queda más opción que actuar.
8: Aún estáis a tiempo. Cualquier hombre que quiera regresar, que se marche ahora, sin deshonra. Cuando crucemos este río, comenzará nuestra batalla hasta Roma. ¿Estáis conmigo?
1: Según algunas fuentes, Julio César cita una frase de un drama griego cuando se prepara para cruzar el Rubicón.
8: ¡La suerte está echada!
1: La suerte está echada. Según otras versiones, que vuelen altos los dados.
9: Julio César sabía que estaba en apuros. Tenía dos opciones. Podía rendirse e ir pacíficamente a Roma, o podía marchar con su legión, confiar en su popularidad y tomar el poder en Roma. César se eligió a sí mismo feliz.
10: Cruzar el Rubicón es un momento crucial en la historia. Julio César siempre será alguien que, cuando se enfrente a otras personas que suban las apuestas, él seguirá el juego, aceptará el desafío y confiará en que va a ganar.
0: Cruzar el Rubicón supone un riesgo enorme para Julio César. Solo hay una forma de salir de esa situación. Debe derrotar al Senado y tomar el poder central en Roma. Cualquier otro resultado terminará con su muerte y destrucción.
6: Quiere la gloria que cree que merece por su conquista de la Galia. La gloria que Catón le negó. Pero justifica sus acciones como un acto para proteger los ideales democráticos del Estado romano.
10: Julio César marcha a Italia con muy pocos soldados. Se sumarán más, pero pasará un tiempo hasta que forme un ejército importante y sus oponentes tardarán en descubrirlo. Pompeyo se vanagloria. Solo tengo que mover un dedo y surgirán legiones de toda Italia. Pero aún no están listos. Julio César se apresura, invade los asentamientos y mucha gente lo recibe con los brazos abiertos. Está ganando terreno.

0: Julio César está cabalgando hacia el sur cuando ve a una persona vestida de esclavo. Es Marco Antonio. Se ha disfrazado de esclavo para escapar de la ciudad.
1: ¿Qué ha pasado? ¿Catón? ¿El Senado?
2: Soldados, acercaos. Es nuestro amigo y compañero, Marco Antonio. Un héroe de guerra. Expulsado de Roma en contra de todo lo que es justo. ¿Vais a permitirlo?
3: Julio César declara la guerra a su propio pueblo con la excusa política de servir a los intereses de la población romana. No obstante, obviamente todo gira en torno a su dignidad y su insaciable sed de poder. También lo hace porque él nunca jamás se rinde.
2: ¿Vais a dejar que esos senadores, que no se preocupan nada por Roma, la destruyan? ¿Vais a permitir que Pompeyo y Catón insulten mi honor?
4: Tras 8 años de guerra, los soldados son completamente leales a Julio César. Les ha duplicado el salario y ha otorgado a cada hombre su propio esclavo. Es esa lealtad del ejército lo que hace que Julio César sea tan poderoso y también tan peligroso a los ojos del Senado.

0: Cuando la guerra es inevitable, Julio César sufre una deserción muy importante. Labieno se pasa al lado de Pompeyo. Es posible que se volviera contra Julio César porque se sintiera ofendido por sus acciones. Además, sabemos que Labieno comenzó su carrera trabajando para Pompeyo, por lo que quizás solo estaba regresando con su benefactor original. En esta guerra civil, todos tienen que elegir un bando y rara vez se guían por ideologías políticas, creencias o ideales. Más bien lo hacen por lealtad personal.
1: Mientras Julio César avanza hacia Roma, su antiguo aliado Pompeyo intenta negociar por última vez.
2: A pesar de que Julio César ha cruzado el Rubicón, las líneas de comunicación siguen abiertas entre él y Pompeyo.
3: Lamento que hayamos llegado a esto. Mi país me llamó al servicio y no pude negarme. Sé que te sientes defraudado. ¿Pero no puedes anteponer Roma a tu orgullo?
4: Has reunido un ejército contra mí.
3: Tú has formado un ejército contra la República.
4: Sabes que no puedo entregarme a Catón por las buenas.
3: Entonces, tu ego herido pide guerra, ¿verdad?
4: La oferta de Marco Antonio de que ambos depongamos las armas fue rechazada. Pero tengo una nueva oferta.
1: Julio César le hace una última oferta a Pompeyo. Ambos abandonarán Italia y dejarán que el Senado y los otros órganos de la sociedad política romana resuelvan la situación. No sabemos cómo reacciona Pompeyo, pero sí el Senado.
5: No, su oferta no será aceptada. César debe ser castigado y eso significa que tú lo derrotarás en la batalla.
3: Entonces debemos marcharnos.
5: No pienso huir.
3: Ahora mismo está en camino con todo su ejército. No tenemos suficientes soldados leales en Italia para defender Roma.
5: Creía que Pompeyo podía reunir una legión con solo mover un dedo.
3: Mis hombres están repartidos por el Mediterráneo. Necesitamos tiempo. Debemos salir de la ciudad. Todo el que se quede para recibir a César estará traicionando a la República.

0: Después de que Pompeyo y el Senado huyeran de Roma, Julio César los persigue. Primero los sigue al sur de Italia y luego hasta Grecia.
1: Es una de las zonas de influencia de Pompeyo. Allí puede reclutar soldados para luchar contra César.
2: Ambos ejércitos se encuentran acampados en Farsalia, Grecia, y en ese momento Pompeyo cuenta con ventaja. El ejército de Julio César está muy lejos de sus líneas de abastecimiento y de los refuerzos. Los soldados tienen hambre. Pompeyo tiene superioridad numérica, mejor equipamiento y más provisiones. César está en clara desventaja. Se encuentra en una situación de vencer o morir, y no tiene el tiempo a su favor.
3: Lo tenemos acorralado aquí. Solo debemos dejar que se muera de hambre.
4: ¿Cuánto tiempo?
3: Quizás un mes.
4: ¿Un mes? ¿Cuánto dinero le costará a la República?
3: Catón, esta es nuestra mejor opción. Se rendirá y se perderán menos vidas.
4: Yo creo que te estás volviendo blando, anciano.
5: Pompeyo no quiere pelear, pero sus compañeros de la nobleza lo presionan. Ellos quieren librar una batalla. Creen que pueden derrotar a Julio César.
3: ¿Quieres que luchemos? Pues que así sea.
6: Pompeyo ha salido al campo. Que los centuriones preparen a los hombres.
7: Los soldados llevan días sin comer.
6: El hambre hará que luchen con más fuerzas. Los hombres de Pompeyo han engordado. Seamos realistas, amigo. La situación no va a mejorar.
2: En Farsalia, Pompeyo logra reunir una enorme legión formada por hombres de todos los territorios que había conquistado anteriormente. Mercenarios judíos, egipcios, sirios y griegos.
3: Lucháis por una causa justa, por la libertad, por nuestras leyes y por el Senado, contra un hombre que quiere hacerse con el poder supremo.
8: Pompeyo está mayor. Ha pasado bastante tiempo desde que luchó en una batalla y ganó. Además, está intentando trabajar con una fuerza militar sin experiencia.
5: Los soldados de Julio César tienen más experiencia en la batalla que los de Pompeyo, y Pompeyo lo sabe.
9: Hoy nos enfrentamos solo a hombres. Los mismos hombres que querían deshacerse de nosotros. Sin honores. Recordad, ellos han buscado esto, no nosotros.
2: Julio César ha pedido a sus soldados que hagan muchas cosas en la última década. Pero algo que los ha ayudado a seguir adelante es su inmensa confianza en sí mismo.
9: Este día lo decidirá todo. ¡Os lo ordeno! ¡Adelante!
0: Los soldados de Julio César están más curtidos en la batalla que sus oponentes. Pero Pompeyo cuenta con un arma secreta. El exteniente de Julio César, Tito Labieno.
10: Labieno está ahora al mando de la caballería de Pompeyo, por lo que Julio César se enfrenta a un antiguo oficial de sus filas que está familiarizado con sus tácticas.
2: Pompeyo quiere llevar a su infantería hacia el centro y mantener el frente para permitir que la caballería de Labieno avance y flanquee a la de César.
11: Pompeyo dispone de aproximadamente 7 veces más jinetes que Julio César y los ha concentrado a todos en el flanco izquierdo.
5: Julio César sabe que superan en número a sus soldados de caballería, pero idea una estrategia.
4: El pilum. Escuchad con atención.
2: Esconde soldados de infantería entre la caballería.
5: Los soldados de infantería de César usan sus lanzas para abatir a los soldados de caballería.

0: Julio César envía al frente a los hombres más experimentados.
1: ¡Más fuerte!
2: Los hombres de Pompeyo nunca han combatido juntos. Mientras que los hombres de César han logrado victorias antes, tienen más confianza y consiguen atravesar las líneas de Pompeyo.
3: Al darse cuenta de que ha perdido la batalla, Pompeyo decide huir. Es su única oportunidad de sobrevivir y luchar otro día.
2: Creo que la batalla de Farsalia muestra a Julio César en su mejor momento. La estratagema que utiliza contra la caballería de Labieno es pura genialidad. Puede que le guste apostar, pero lo hace con astucia. Y los jugadores astutos suelen ganar.
4: Pompeyo se dirige al este, cruza Grecia y Turquía, luego va hacia el sur por Chipre y acaba en Egipto.
3: Oficialmente Egipto es un país independiente, extraoficialmente es un vasallo de Roma. Pompeyo cree que puede obtener ayuda en Egipto porque los egipcios están en deuda con él. Él era el benefactor del padre del rey, Ptolomeo XII.
5: Julio César le pisa los talones a Pompeyo y lo sigue hasta el norte de África.
6: Julio César sabe que mientras Pompeyo siga en pie, no habrá ganado la guerra. Necesita detenerlo antes de que Pompeyo pueda reunir un nuevo ejército. Cuando Julio César llega a Egipto, el país se está desmoronando. El joven faraón Ptolomeo Teos está en guerra con su hermana mayor, Cleopatra. Con la ayuda de su regente, el eunuco Potino, Teos ha conseguido expulsar a Cleopatra del poder, por ahora.
7: Majestad, tengo entendido que mi compatriota Pompeyo está en Egipto. Solo quiero hablar con él.
5: César, por favor, acompáñanos. Tenemos un regalo para ti.

0: Apuñalan a Pompeyo hasta la muerte y lo decapitan. Los gobernantes egipcios de la época consideraban que la batalla de Farsalia había sido decisiva en la guerra civil y querían ganarse el favor del nuevo señor del mundo romano.
1: A Julio César le consterna descubrir lo que le ha ocurrido a Pompeyo. Piensa que el hombre no se merecía una muerte tan cruel. Tras la muerte de Pompeyo, Julio César pasa 9 meses en Egipto con una nueva aliada y amante. César. La reina egipcia, Cleopatra. La hermana mayor de Ptolomeo Teos.
2: Dejadnos.
3: Incluso tienen un hijo juntos, Cesarión.
4: Julio César finalmente abandona Egipto en el verano del 47 a.C., casi un año después de su llegada.
1: Sigue luchando contra sus enemigos, el resto de los aliados de Pompeyo, que se han reagrupado bajo el mando de Catón y combaten en el norte de África.
5: Catón defiende la ciudad de Útica, un puerto marítimo. La ciudad está a punto de caer y Julio César le ofrece a Catón la oportunidad de perdonarle la vida. Le dice: pídeme perdón y te perdonaré. Pero Catón se niega.
6: Cree que un buen romano se suicidaría antes de someterse a la voluntad de César. La muerte de Catón es exactamente como su vida, demasiado dramática.
5: Para algunas personas ha pasado a la historia como un ejemplo de luchador por la libertad que prefiere morir antes que aceptar una dictadura.
4: Finalmente, más de una década después de partir a la Galia, Julio César regresa a Roma. No como un rebelde, sino como su gobernante.
0: Cuando Julio César regresa a Roma en el año 46 a.C., es el amo indiscutible de Roma. Nadie puede competir con el poder del que dispone.
4: El Imperio Romano, bajo el control de Julio César, ahora se extiende a lo largo de

0: 4.000 kilómetros, desde la costa atlántica francesa hasta el río Éufrates en Siria.
1: A Julio César le otorgan el más alto honor que puede recibir un funcionario romano, un triunfo. Se trata de un extenso desfile militar que le da la bienvenida de nuevo a la ciudad.
2: Lleva la cara pintada de rojo, porque el triunfo simboliza que a Julio César le conceden el privilegio de convertirse en un dios por un día.
0: Durante el tiempo que César desfila por el triunfo, hay un esclavo junto a él que le susurra al oído.
3: Recuerda que eres mortal. Recuerda que eres mortal.
0: Recuerda que no eres un dios. Incluso en la cúspide de su éxito, hay alguien ahí para recordarle que mantenga los pies en el suelo.
1: Como parte del triunfo, los prisioneros de renombre son ejecutados en público.
2: El pobre Vercingetorix ha esperado 6 años desde su derrota en Alesia para ser ejecutado en Roma. Este triunfo cuenta la historia de que Julio César es el héroe que ha conquistado la Galia para Roma. Aquí está el líder de los galos, ejecutado por nosotros. Es el momento de regodearnos en nuestra victoria y la conquista de la Galia.
1: El gran desafío de Julio César es intentar unir a Roma bajo su poder inigualable. Pero el problema es que Roma es una democracia republicana.
2: El dominio de Julio César es completamente anómalo en la historia reciente de Roma. Solo sucedió una vez en la época de César, con Sila.
0: Julio César consigue que el Senado lo declare dictador. En ese momento el Senado no opone resistencia. César ha ganado.
2: Una dictadura es una forma de gobierno excepcional que debe ser temporal. Julio César la usa como una máscara para ocultar el hecho de que su influencia y su poder no tiene límites.
0: César utiliza su poder sin precedentes para aprobar reformas que considera necesarias para transformar una república en ruinas.
4: Cree que la República Romana ya no puede funcionar porque fue creada para gobernar una pequeña ciudad y ahora están dirigiendo un vasto imperio. Las formas de gobierno de la República no pueden manejarlo.
2: Julio César llega a la conclusión de que la única forma de salvar la República es destruirla y reconstruirla desde cero. Necesita crear un nuevo sistema centrado en él. Ya no habrá elecciones abiertas, ni optimates ni populares. Ahora solo existirá la voluntad del César.
0: A medida que aumenta su poder, busca nuevas formas de exhibirlo públicamente para legitimar su nuevo cargo.

0: Julio César viste una túnica púrpura cuando lo desea. Y esto es relevante, porque el púrpura es el color de la realeza.
1: Logra que amplíen su dictadura indefinidamente. Ahora será el único gobernante de por vida.
2: Tiene más poder que el hombre que odiaba y del que huyó, el dictador Sila.
0: Para un hombre que dice ser de los populares, para alguien que defiende al ciudadano de a pie, se comporta con mucha arrogancia. Antes solía ser un reformista y ahora solo quiere el poder absoluto.
3: Julio César siempre ha sido un popularis, solo de boquilla. No le interesaba mejorar la vida de la gente.
4: El pueblo siempre fue un medio para lograr sus objetivos.
5: ¿Estás seguro de que esto es lo correcto? Soy el hombre más poderoso que Roma haya visto. Es hora de hacerlo oficial.
6: Los senadores más antiguos podrían no tomárselo bien. Incluso Sila tenía cuidado de que no se sintieran insultados.
5: No harán nada. Me deben la vida.
6: Pero la República...
5: Yo soy la República.
7: Con cada éxito, las ambiciones de Julio César crecen. ¿Qué hay más grande que Roma y el poder de gobernar Roma? No han tenido un rey en 400 años. ¿Podría llegar incluso a convertirse en rey?
6: Es arriesgado.
5: Sí. Pero ya sabes, yo nunca pierdo.
3: Julio César, desde el principio, desde que desafió la orden de Sila de divorciarse de Cornelia, se jugó su destino. Estaba dispuesto a correr el riesgo.
8: Roma había sido fundada por reyes, y ese era el argumento en el que Julio César se había apoyado desde el funeral de Cornelia. Para él, lo único que le faltaba por conseguir era ser rey absoluto y cumplir la misión política que se había propuesto años atrás.
2: Es un festival público. Marco Antonio intenta coronarlo para ver cómo reacciona la multitud.
6: El pueblo me ha pedido que entregue a César esta corona.
9: Julio César confía en que el pueblo romano acepte a su primer rey en 400 años. Pero su apuesta fracasa.
6: Solo Júpiter es el rey de los romanos. Yo no soy rey. Solo soy César.
4: Los senadores nunca aceptarían la instauración de una monarquía. Implicaría la muerte de la república, de todo lo que consideraban sagrado. Es una línea que jamás cruzarían.
2: Dentro del Senado, un grupo cada vez mayor comienza a organizar la oposición contra César. Hay unos 60 senadores que se sienten cada vez menos cómodos con el creciente poder de César y empiezan a tacharlo de tirano.
9: Un mes después de su fallida coronación, el 15 de marzo, los idus de marzo invitan a Julio César a reunirse con un grupo de senadores.
3: Uno de los líderes de la conspiración contra César es un hombre llamado Marco Bruto.
10: César, toma una petición.
11: ¿También, hijo mío?
3: Muchos piensan que las últimas palabras de Julio César fueron «Et tu, Brute? ¿Tú también, Bruto?». Pero esta frase no proviene de fuentes antiguas, sino de la obra de William Shakespeare.
4: Lo que le dijo a Bruto fue «¿Tú también, hijo mío?». La madre de Bruto, Servilia, era la amante de Julio César desde hacía mucho tiempo, e incluso hay quien dice que Bruto era hijo natural de Julio César.
7: Cualquier jugador te dirá que al final la suerte se acaba. Julio César apostó y apostó hasta que al final perdió.
1: Hay una trágica ironía en la vida de Julio César. Él huyó de un dictador déspota y cerró el círculo viviendo sus últimos días como tal.
4: Los asesinos de Julio César esperan matarlo y recuperar la vieja república, pero el resultado es un desastre, ya que no logran restaurar la democracia.
2: Cuando Julio César muere, hay demasiados hombres ambiciosos y poderosos a su alrededor. Está Marco Antonio, que se considera su protegido.
11: Pero Marco Antonio no es el heredero elegido por Julio César. En su testamento nombra a su astuto sobrino nieto Octavio.
2: Los siguientes años de la historia romana son una lucha colosal dividida en 5 guerras civiles diferentes, sobre todo entre Marco Antonio y Octavio, quienes combaten por heredar el poder de Julio César. Octavio sale victorioso y se convierte en el primer emperador de Roma tras establecer lo que ahora conocemos como el Imperio Romano. Lo más importante es que Octavio nunca se declara rey.
4: El Imperio Romano sobrevivió otros 500 años en la parte occidental y otros 1500 en la oriental. Y en realidad todo se remonta a Julio César.
12: Aunque Julio César no fue emperador, hay una razón por la cual los monarcas europeos posteriores utilizaron la denominación en honor a César, ya que establece un ejemplo, para bien o para mal, de liderazgo y conquista.
1: Durante la Primera Guerra Mundial, tenemos al Kaiser en Alemania y al Zar en Rusia. Ambos términos provienen del nombre romano César.
2: El legado de Julio César es la propia dictadura. La excusa de que una democracia, cuando sufre dificultades, se puede salvar dando todo el poder a un hombre. Todos los dictadores desde entonces, como Napoleón, Mussolini o Pinochet, se han basado en Julio César.
4: Julio César era un gran hombre. Se le daba igual de bien la política, la guerra y la literatura. Pero también era un asesino, un hombre violento. Un hombre que cometió un genocidio. ¡Adelante!
8: Es una lástima que las personas que disponen de este genio excepcional también tengan una ambición tan extraordinaria. Había tantas cosas que Julio César podría haber hecho por el Estado romano que verlo consumido por su propio poder no deja de ser una tragedia.
2: Creo que lo que Julio César nos enseña, más que cualquier otra cosa, es que es peligroso tener una ambición insaciable combinada con una habilidad incomparable. El poder corrompe, y el poder absoluto corrompe absolutamente.

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11: ¡Qué golazo de Marco Rubén! Vaselina sobre la salida de Sergio Asenjo. Robo en el centro del campo. Juego directo entre la pareja de centrales. Se la comieron ambos. Ni Javier Baraja ni Luis Prieto. Fue más listo el argentino. Se adelantó a la acción y sobre la salida de Sergio Asenjo. La vaselina por arriba para hacer el primero. ¿Cuándo va a morir la primera parte? ¿Cuándo solo queda un minuto? Marca el Recre en Pucela 1 para que llegue el 45 de la primera parte. Real Valladolid 0, Recre 1.
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1: ¡Qué golazo de Marco Rubén! Vaselina sobre la salida de Sergio Asenjo. Robo en el centro del campo. Juego directo entre la pareja de centrales. Se la comieron ambos. Ni Javier Baraja ni Luis Prieto. Fue más listo el argentino. Se adelantó a la acción y sobre la salida de Sergio Asenjo. La vaselina por arriba para hacer el primero.

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1: Seguimos recorriendo los pueblos de la provincia de Huelva, los 80 pueblos, y hoy nos vamos a detener en Santa Ana la Real, un precioso pueblo en la Sierra de Huelva con una altitud media de 640 metros sobre el nivel del mar y 2.657 metros cuadrados. Situado este pueblo en el valle delimitado por el Cerro Castillejo y las cumbres de Sarrachuela. Más del 70% de la superficie de Santa Ana la Real se encuentra dentro de los límites del Parque Natural de la Sierra de Aracena y los Picos de Aroche. ¿Y cuánto tiempo nos lleva en llegar a Santa Ana desde la capital de la provincia? Bueno, pues depende de la velocidad, pero lo que sí es cierto es que estamos a 100 kilómetros. A 100 kilómetros de la capital tenemos a Santa Ana la Real. Limita por el norte con los términos de Jabugo y Castaño del Robledo, por el este con Alájar y por el sur y al oeste con Almonaster La Real. El término municipal de Santa Ana La Real engloba también las aldeas de La Corte, La Presa y La Fuente del Oro. Santa Ana La Real es uno de los puntos con mayor índice de precipitación anual de toda España. Este dato si igual no lo conocías, ¿verdad? Pues es de los lugares de España donde más llueve. Es curioso, ¿verdad? Bueno, pues así comenzamos este momento de radio que tanto está gustando a los ciudadanos. Vamos a hablar un poquito de la historia, ¿os parece? De la historia de Santa Ana la Real. Pues mirad, las primeras manifestaciones de la presencia del ser humano en este entorno son los grabados rupestres hallados en la finca de los Azulejos, dentro del área de una necrópolis dolménica. Estos restos datan del año, ojo, 3000 antes de Cristo. Los restos encontrados, de que ya demuestra que allí vivía gente, en Santa Ana, se encontraron esos restos y que datan del año 3000 antes de Cristo. Tiene una historia impresionante nuestra provincia. Bueno, los grabados representan el ciclo de la vida. Animales, vegetales, la luna, el sol, siendo probablemente que tengan relación con rituales funerarios de poblaciones primitivas en Santa Ana la Real. Las primeras noticias de Santa Ana se remontan a mediados del siglo XVI, en el que se produjo un aumento demográfico que llevó a colonizar estas tierras para aprovechar los recursos naturales que ofrecían. La historia de Santa Ana la Real está íntimamente ligada al Monasterio La Real, a la que perteneció hasta 1751, en que fue declarada villa por el rey Fernando VII. Esta fecha también es importante, porque hasta el año 1751, cuando el rey Fernando VI declara villa, anteriormente Santa Ana la Real había estado ligada íntimamente al monasterio La Real. El Valle de Santa Ana, como se le conocía entonces, contaba con 58 vecinos y pertenecía a doña María Teresa Márquez de Avellaneda. Fue su esposo, don Gregorio del Valle Clavijo, quien la cedió a los vecinos por la cantidad de 435.000 maravadíes. El maravadí era, no era una moneda, es una especie de documento que se utilizaba para vender y comprar. Un maravadí, por ejemplo, equivalía a 10 céntimos de euro. O sea, un maravadí, si lo comparamos ahora, sería 10 céntimos de euros. Durante el siglo XVII, las continuas luchas, el hambre y las condiciones de vida impuestas por el medio propiciaron la huida de muchos vecinos de Santa Ana la Real hacia otros lugares. Esto también es un dato bastante importante, ¿no? De cómo se ha movido la población en Santa Ana la Real. El siglo XVIII se abre con un incremento demográfico favorecido por el descenso de la mortalidad masiva. Porque sí, morían bastante gente y se introducía nuevos alimentos en la zona. Se produce así una intensa actividad hortofrutícola y un intercambio comercial con localidades pacenses. Hacia el final de este siglo y comienzos del XIX, se produjo un enfrentamiento con las villas de Almonaster y Jabugo. Detrás de un conflicto aparentemente económico, se escondía una problemática social. Mientras el pueblo exigía tierras comunales abiertas todo el año para pastos, los propietarios reclamaban su derecho al uso de las bellotas. Ese largo conflicto de más de 30 años quedó zanjado con la entrada del ejército francés en Andalucía en 1810. Ahí, esos conflictos entre vecinos de pueblos lindantes, bueno, se dejaron aparcados porque llegaron los franceses para invadir España y por ende también la Sierra de Huelva. El siglo XIX viene marcado por la repercusión también de las epidemias de cólera de 1834 y 1854 que diezman a la población de Santa Ana la Real. También cierto es el éxodo de trabajadores de Santa Ana a la Real hacia Landévalo debido a la intensa actividad minera que se produce a finales de siglo. Esto también es cierto que provoca cambios en la forma de vida de la gente de Santa Ana la Real, esas epidemias también que marcaron el descenso poblacional, la vida cuenta de bastantes muertes. Bueno, digamos que el siglo XX arranca en Santa Ana la Real con una población de 983 habitantes y que va incrementándose hacia el año 1940. Ahí es cuando alcanza Santa Ana la Real el mayor índice de población, porque llegan a vivir en Santa Ana 1.164 personas. Se dedicaban estas personas en su mayor parte a una economía familiar de subsistencia basada en la tenencia de ganado para el consumo doméstico y las labores agrícolas. También fue importante hasta los años 60 la producción de cal para la construcción en más de 10 hornos, concentrados principalmente en las faldas del Cerro Castillejo. En la actualidad cuenta con una población que se ha estancado en torno a los 490, 480, 500 habitantes. Santa Ana la Real tiene actualmente puestas sus expectativas en el desarrollo turístico de la zona. Este sector en alza puede abrir nuevos caminos de futuro para una población identificada con el medio ambiente, también amante de sus costumbres y tradiciones, que se resiste a sucumbir ante la encrucijada del tiempo. Bueno, dentro de Santa Ana, Santa Ana la Real tiene también tres aldeas. La Corte de Santa Ana es la más importante de las tres debido a su número de habitantes. 150 personas viven en la Corte de Santa Ana, situada por debajo del nivel de la carretera que une San Juan del Puerto con Zafra. Está separada del pueblo por 5 kilómetros por la carretera y poco más de un kilómetro por el camino. La aldea de la Corte de Santa Ana, cuya estructura conserva el típico sabor serrano, está dividido en tres núcleos: la Corte, como núcleo central, Valdemuñoz y la Higuerita. Tienen en la iglesia de la Virgen del Rosario su monumento más significativo. A su patrona, la Virgen del Rosario, dedican sus fiestas de agosto los habitantes de esta aldea, donde destacan los típicos cantos de las novelas y la suelta de vaquillas en el chaparral. En mayo celebran la romería de la Virgen de Fátima en el paraje de La Morona. Esto es la Corte de Santa Ana. No es un municipio, ¿eh? Es una aldea de Santa Ana la Real. Otra de las aldeas es La Presa, que es una pequeña aldea de 20 casas situada a un lado de la carretera que une Santa Ana con Alájar, junto a un barranco y una zona de huertas, lo que mantiene un ambiente fresco y agradable las tardes de verano. Pasear por sus calles empedradas transporta al visitante a otros tiempos y le permite disfrutar de una paz y serenidad difícil de encontrar en estos días. No tiene desperdicio en la provincia de Huelva, es es maravillosa. Bueno, la Fuente del Oro es otra aldea de Santa Ana la Real. Está situada a unos 500 metros en el cruce de Santa Ana con dirección a Jabugo. Esta aldea contó hasta los años 60 con una población cercana a los 40 habitantes. Sus alrededores son frondosas huertas de frutales y fincas de encinas y alcornoques. Cercana a la aldea hay una fuente del mismo nombre en la cual se abastecían sus habitantes. Entre sus casas se pueden ver antiguas zahurdas en buen estado de conservación. Bueno, la Fuente del Oro, otra de las aldeas de Santa Ana la Real. En cuanto a las fiestas, en Santa Ana la Real está el Día de los Quintos. El día 1 de enero se sigue celebrando el Día de los Quintos. Durante ese día, las tonadas de quintos se escuchan por todos los rincones del pueblo. Estos invitan a un guisado y por la noche organizan un baile popular al que asisten todos los habitantes y también multitud de visitantes de otras localidades. El bollo de Pascua también es una tradición. El domingo de Resurrección, los más pequeños hacen judas de ropas viejas y paja a los que apalean en la plaza. Posteriormente, la familia se desplaza en grupo para comer en el campo. Últimamente lo vienen haciendo en la finca de los Veneros. También la romería de Fátima, a principios de mayo, se celebra en la corte de Santa Ana la romería en honor de Nuestra Señora de Fátima en el paraje conocido como La Morona. El Corpus Christi, también en Santa Ana la Real, es importante. Es uno de los pocos lugares que sigue celebrando esta festividad en jueves. La gaita y el tamboril ponen la nota musical en la procesión del Santísimo que, acompañado por la patrona santa y el niño Jesús, son llevados por las calles engalanadas con ramos de chopo y de castaño. La procesión hace varias paradas en los dóceles, en una especie de altares, ¿no?, que preparan en las puertas de las casas. Por la tarde tiene lugar la póstula, petición hecha de puerta en puerta para recaudar fondos para las fiestas patronales. Las candelas de San Juan y San Pedro, también importantes estas fechas en Santa Ana la Real. La noche del 23 de junio, los jóvenes se reúnen en la Plaza de España para saltar las candelas, popularmente sanna, hechas con manzanilla silvestre. En la noche de los Juanes, que después son felicitados por los grupos, lo hacen en las puertas de las casas. Todos los Juanes salen y son felicitados por el Día de San Juan. Las fiestas patronales en Santa Ana, bueno, en honor, como no podía ser de otra manera, a Santa Ana, tienen lugar los días 24, 25 y 26 de julio. Están llenas de multitud y estos cargados de tradición y con un fuerte arraigo popular. Entre estos destacan el toro de los diputados, la subasta de la mesa, la ofrenda floral a la patrona, sin olvidar la verbena nocturna en la Plaza de España. Las novenas de la corte, que la corte es una pequeña pedanía, como dijimos anteriormente, situada al sur del municipio de Santa Ana la Real, y su patrona es la Virgen del Rosario. Bueno, y las migas de Tosanto, que es una fiesta culinaria que ha tomado un fuerte impulso los últimos años dentro del calendario festivo del otoño serrano. Se celebra coincidiendo con el Puente de Todos los Santos. En la plaza, en torno a las candelas donde se hace las migas, los vecinos del pueblo, los visitantes, pueden degustar gratuitamente esta típica comida serrana, acompañada de mosto y sardinas asadas. Bueno, y vamos a terminar ya este recorrido por Santa Ana la Real para hablar un poco de su gastronomía. Bueno, algunos de los platos que tienes que probar si vas a Santa Ana la Real. El estofadillo. ¿Qué es el estofadillo? Mira, pues es un guiso de papas y carne de cerdo típico de los almuerzos durante las matanzas. También el potaje de habichuela con bacalao, muy bueno, ¿eh? Este plato se come durante los días de vigilia en Semana Santa. El gazpacho de papas cocidas. Esto en la época invernal se aprovechan los tomates embotellados a los que se le añaden patatas cocidas, pan y cilantro. El picadillo de asaduras. Esto a mí me encanta. El picadillo de asadura, cuya base son también tomates embotellados, cilantro y la cebolla. Se le puede echar asadura asada y picada a trocitos. Esto es un plato fundamentalmente para el invierno. Las migas. que están elaboradas con papas, pan y ajos. Era costumbre que todavía se conserva en algunas casas y bueno, se comen normalmente cuando se hace en la misma sartén. Ahí es donde se come, no se suele apartar en platos. Y en cuanto a dulces, en Santa Ana la Real, bueno, podemos destacar entre otros dulces caseros los buñuelos de viento, las torrijas, los pestiños, las rosas y los roscos. Y la dieta de los santaneros, los habitantes de Santa Ana la Real, sigue teniendo un ciclo estacional que depende de los productos que ofrece la huerta a lo largo del año y cuyo componente cárnico se basa casi exclusivamente en los productos derivados del cerdo. Bueno, creo que ha sido un recorrido bastante interesante por Santa Ana la Real en el día de hoy, un pueblo situado a 100 kilómetros de la capital de la provincia, en la sierra de Huelva, y que actualmente pues merece la pena ser visitada esta localidad de Santa Ana la Real. Yo, de hecho, le recomiendo que la visite. Un pueblo también cargado de historia. Lo dicho, ponemos el punto final a este recorrido que en el día de hoy hemos hecho por Santa Ana la Real.
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3: ¡Qué golazo de Marco Rubén! Vaselina sobre la salida de Sergio Asenjo. Roba en el centro del campo. Juego directo entre la pareja de centrales. Se la comieron ambos. Ni Javier Baraja ni Luis Prieto. Fue más listo el argentino. Se adelantó a la acción y sobre la salida de Sergio Asenjo. La vaselina por arriba para hacer el primero.

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querida y gran familia de la radio. ¡Qué felicidad tan enorme me da volver a abrir este micrófono para sintonizar con todos vosotros en esta mañana tan luminosa de lunes! 15 de junio, estrenamos semana. Y aunque sé que a algunos se les ha pegado un poquito la sábana, aquí estamos nosotros para ponerle remedio a base de buena música, energía de la buena y, sobre todo, mucho producto nacional. Porque no sé si recordáis, el otro día nos decía Incógnito que siempre empezamos con canciones internacionales. Pues hoy lo vamos a hacer diferente, empezaremos con canciones nacionales, del terreno, españolas. Un saludo lleno de cariño para todos. Bienvenidos a vuestra casa. Hoy nos hemos propuesto que el lunes no tenga nada gris. Nos vamos a quedar con nuestra música, con las canciones de nuestra vida, esas que se cantan con el corazón y con una sonrisa. ¿Cómo es la sonrisa? De oreja a oreja. ¿Nos acompañáis? Pues venga, le damos play a la intro y empezamos.

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1: Aries, pasarás por un momento personal muy bueno, especialmente en el trabajo, y eso repercutirá en tu economía. En el ámbito emocional también te sentirás muy bien, aunque quizá la relación con tu familia política esté algo tirante. Disfrutarás de una comunicación muy fluida y los desplazamientos no te supondrán ningún problema. Felicidades porque el día irá muy bien. Tauro, disfrutarás de una buena racha en el plano económico y profesional. Además, será posible que tengas que hacer pequeños desplazamientos o viajes largos por motivos de trabajo. Asimismo, la suerte podrá venir a ti desde un lugar lejano. Y por último, podrías tener dificultades con la pareja a la hora de expresar tu sexualidad. Géminis, empezarás muy bien la semana, pues estarás tranquilo en el ámbito interno y precisamente por eso, en general, mantendrás unas buenas relaciones sociales y personales. Sin embargo, podrías tener alguna molestia con la salud. Cuídate. Y en el terreno sentimental, disfrutarás de mayor comunicación con tu pareja. Cáncer, tienes mucha habilidad para hacer amigos entre tus enemigos y hoy más que nunca. Te encuentras dentro de un día de expansión mental, de mucho espíritu de lucha y seguridad en ti mismo. Hoy tus preocupaciones

ocupaciones serán pocas, aunque las que existan podrán dirigirse al terreno laboral exclusivamente. Leo, la tendencia a juzgarte a ti mismo según lo que los demás piensen de ti sin duda está cambiando y ya no le darás tanta importancia a eso siendo más independiente. Sabes lo que quieres y no te conformarás con otra cosa. Es posible que nuevas personas entren a formar parte de tu vida y finalmente en el plano sentimental podrás tener altibajos. Virgo, no eres capaz de aceptar la rutina, te aburres de todo rápidamente y eso puede ocasionarte problemas de trabajo o numerosos cambios. Además, tu inestabilidad también podrá causarte problemas de salud, así que tendrás que tener cuidadito. Deberías replantearte tus ambiciones, tal vez sean demasiado egoístas. Libra, tus posibilidades de viajar se verán incrementadas hoy, así que si se te presenta la oportunidad de viajar, no debes dudarlo más, pues será una oportunidad única para ti. Podrías disfrutar mucho, además de obtener beneficios. En el plano sentimental, tu encanto personal hará que consigas lo que quieres. ¡Felicidades! Libra, tu energía interna estará revolucionada, lo que podrá crearte cierta incertidumbre y dudas en el plano emocional. ¿Duermes bien últimamente? ¿Tienes demasiadas cosas en la cabeza y necesitas relajarte? Escorpio, deja que todo fluya y finalmente es posible que recibas una herencia o un dinero de alguna fuente inesperada. Sagitario, disfrutarás de una buena comunicación con tus socios o personas asociadas a ti, aunque de vez en cuando podéis discutir por diferencias de opiniones. También tendrás fluidez con tu pareja y una enorme capacidad de crecimiento a través de tus relaciones y asociaciones.

Capricornio, podrán abrirse ante ti nuevas expectativas en el terreno laboral, pero tendrás que dedicar un tiempo al aprendizaje. Los estudios que hagas ahora te servirán en un futuro próximo para mejorar tu posición laboral. Tu situación laboral podría cambiar radicalmente e inconscientemente desearás ese cambio. Acuario. Es posible que cambies de vivienda o que estés planeando tu estancia para las vacaciones que se acercan. Hoy tu humor será variable debido a la carga emocional que tienes acumulada en tu interior. Finalmente, podrías conocer a personas muy interesantes de quienes podrás aprender mucho. Y Piscis, te gustan poco las tareas de la casa, lo tuyo es el plano mental e intelectual. Sin embargo, es posible que hagas traslados, cambios de casa o reforma en la que tienes. Podrás tener alguna desavenencia con un miembro de tu familia directa o política, probablemente del género femenino.

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1: Nos acompañamos con las palmas y con el corazón y escuchamos este tema que es pura poesía flamenquita. Una canción que nos habla de querer con locura, de querer ser el refugio, la alegría y, como dice el título, el sueño de la persona que amamos. Tiene un ritmo tan bonito y contagioso que es imposible escucharla y no ponernos a cantar, estemos donde estemos.

historia de hoy se llama El ruido del océano. Antes de volver a la música, quiero compartir con vosotros un pensamiento que me ronda la cabeza desde esta mañana. A lo largo de la vida uno o una aprende a cuidarse de la gente que grita, de los que tienen mal genio o de los que saltan a la primera de cambio. A esos ya los vemos venir, pero hay un peligro mucho mayor del que nadie nos advierte. ¿Sabéis cuál es? El enfado de las buenas personas. Os cuento la historia de Manuel. En su pueblo todos lo conocían como un hombre de paz. Era el vecino que siempre se prestaba para lo que fuera. Se levantaba de su cama para hacer un favor. Era el vecino que siempre te prestaba una herramienta, el que te escuchaba cuando estabas triste, y el que si alguien le hacía un desplante o una mala jugada, sonreía, encogía los hombros y decía: «No pasa nada, todos tenemos un mal día». Manuel perdonaba una, dos, tres veces. Los demás, viendo su bondad, empezaron a confundirla con debilidad. Pensaban que el pozo de su paciencia sería infinito. Creían que Manuel no tenía orgullo. Pero lo que no sabían es que las personas con buen corazón no es que no sientan las heridas, no sientan el dolor. Es que las guardan en silencio, las cosen ellos mismos y siguen adelante porque valoran más a las personas que a sus propios agravios. Hasta que llegó un día en que se cruzó una línea. No fue un gran grito ni una gran pelea, fue un último desprecio, la gota que colmó un vaso que llevaba años llenándose. Ese día Manuel no gritó, no insultó, no rompió nada. Simplemente miró a los ojos a quien lo había traicionado, recogió sus cosas con una calma que asustaba y se dio la vuelta. Y ahí es donde la gente entendió el verdadero peligro. El enfado de una mala persona es como una tormenta de verano. Hace mucho ruido, caen rayos, pero al rato sale el sol. En cambio, el enfado de una buena persona es como un terremoto silencioso. Cuando Manuel cerró esa puerta, no la cerró con llave, la cerró con cemento. No hubo segundas oportunidades, ni reproches, ni vuelta atrás. Quienes abusaron de su bondad descubrieron, demasiado tarde por cierto, que habían perdido para siempre el refugio más seguro que tenían. Familia, quedaos con esta reflexión para la semana que hoy empieza. El enfado más peligroso es el de la persona de buen corazón. Porque cuando un corazón noble se cansa, no se venga, no ataca, simplemente se retira. Y no hay nada más frío ni más definitivo que el silencio de alguien que te quiso con toda su alma y al que terminaste por agotar. Cuidad a la buena gente que tenéis cerca, porque cuando se van, nunca más van a regresar. ¿Y a quién tenemos por aquí? ¡Olé! Viajamos al año 1994. Dentro de su maravilloso e histórico disco Siento, recibimos a una fiera, a la gran Rosario, con ese huracán de ritmo y sensualidad que es Tu Boca. Es una canción perfecta que tiene un compás fan flamenco demoledor, un bajo que contagia el movimiento al instante y una energía salvaje y felina que va a hacer que todos dejemos la escoba, lo soltemos todo y nos pongamos a bailar.

truquito veraniego. A ver si os ha pasado alguna vez que vais al súper a comprar, dejáis el coche aparcado al sol una hora y cuando volvéis, abrís la puerta y aquello no es un coche, es un horno. El volante quema, los asientos arden y no hay quien entre. Pues olvidaos de sufrir, que un ingeniero japonés inventó este truco mágico y facilísimo que baja la temperatura del coche 10 grados en solo 30 segundos y sin gastar dinero en gasolina ni en aire acondicionado. Apuntad bien. Cuando lleguéis al coche, bajáis del todo la ventanilla del copiloto, solo esa. Después nos vamos a la puerta del conductor y la abrimos y la cerramos de golpe unas 5 o 6 veces, como si fuera un abanico gigante, así de simple. Al hacer esto, la puerta actúa como un émbolo que expulsa todo el aire ardiente del interior por la ventanilla abierta y pone aire fresco de la calle. Hacedme caso y probadlo hoy mismo.

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10: Y a partir de estos momentos empezamos con vuestras peticiones musicales. ¿Quieres escuchar una canción? Mándanos un WhatsApp al teléfono 637-646-742 y recuerda, siempre la pondremos al día siguiente.
11: Y empezamos con Sagrario. Buenos días, Sagrario.
12: Buenos días, María Jesús. Mira, para el lunes me gustaría oír Cuando estés triste. Ya dedico mi familia, para toda la tuya, para tus hijos, para ti, para mí, para Gracia, para José Antonio, Rosalía, Ivonne Bombón, Miguel, Camarena, Carmen, Lina, y para todo el mundo, ¿vale, corazón? Chao.
11: Hasta luego, Sagrario.

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1: Cara de gitana, dulce, apasionada, Ima.
2: Buenos
1: cariño.
2: Días, preciosa. Papa. Soy Ima. Bueno, me gustaría oír para el lunes Cara de gitana. Y quisiera dedicarla para mis amigos de Flamingo, Vicente y Monse, Carmen y Miguel, Herminia, Pedro el Pecador, Amparo mi cuñada, mi hermana Maripepa, Pavoni, para María Ángeles, para Sagrario. Y un besito para ti. Hasta el lunes.
1: Hasta mañana martes, Ima.

0: Saludamos a nuestra Marifefa. Buenos días.
1: Buenos días, María Jesús, cariño. Mira, quería para el lunes que me pongas una canción que sea bien marchosita, para que sí, los lunes los tengamos un poco mejor. La dedico, como siempre, para mis hijos, para mi hermana Inma, para su cuñada Amparo, para toda la audiencia y para ti. Y un gran beso. Un besito, cariño.
0: Guapa. Pues mira, vamos a poner una bien marchosita que es de Rafaela Carrà. Y ahora que llega el verano, pues todavía mejor, ¿verdad? Un besito.

0: Nos vamos de cumpleaños, ¿verdad que sí, Mari? Buenos días.
1: Buenos días, gente divertida, Mari la Estreveñita. A ver, hoy es lunes, 15 de junio. Sé que hace tiempo que no hablo con vosotros, pero bueno, mañana os cuento un poquito cómo estoy. Pero vale. Hoy voy a dedicarle una canción a mi prima, que hoy es su cumpleaños. Y la verdad es que, aunque no es prima de sangre, sino prima de mi marido, es una persona que desde el minuto cero me hizo parte de su vida. Siempre está ahí. Y es una persona, pues eso, como dice el Argato, una persona luminosa, que fue madrina de nuestra boda, fue madrina de mi marido, y la verdad es que Vir, eres un amor, en todo lo que se diga. Entonces, hoy que es tu cumpleaños, espero que pases un bonito día, que sepas que te quiero muchísimo, yo y Ángel, que siempre estás ahí para ayudarnos, para lo que haga falta. Y que ya te digo, con lo poquito que te conozco, eres un amor. Y te doy otra vez las gracias por cómo eres, cómo tienes esa luz, cómo animas, cómo lo haces todo. Y que te quiero muchísimo. Pues nada, que pases un bonito día, que si no pasa nada nos vemos el sábado, celebrar tu cumpleaños. Y María Jesús, ponle la de qué bonito es, qué bonito, la de Manu Carrasco, que le gusta mucho, porque así es ella. Vale, un besito para todos, gente divertida, para ti, María Jesús.
0: Muchas gracias.
1: Sabes que te quiero mucho también.
0: Y yo
1: que,
0: a ti.
1: Pues eso, que hay personas que te la pone la gente en la vida y tú eres una de ellas, igual que es mi prima Vir. Así que Vir, única mía, preciosa. Ella vive en Játiva, no sé si escuchará el programa, así que me lo pasas cuando puedas.
0: Vale.
1: Vale, María Jesús.
0: Sí.
1: Así que nada, un besito para todos, gente divertida, para ti en especial, María Jesús.
0: Muchas gracias.
1: Y para ti, Ángeles, que os quiero muchísimo a las dos y que tengo ganas de veros, ¿vale? Un besito muy fuerte
0: y
1: arriba ese día de lunes que empezamos.
0: Y vamos a felicitar a tu prima, a desearle que cumpla muchos más, que se cumplan sus sueños y que tenga muchísima salud, porque eso es lo principal en la vida. Un besito.

0: Elche, buenos días.
1: Buenos días, María Jesús. Mira, soy José del Che. Mira, que quiero dedicarle aquí al barrio del Raval, que estamos allá donando la calle para el día de San Juan. Y quiero dedicarle una canción de Pepe Tejera, Elche, Sol y Palmera. Se la quiero dedicar, mira, a Valeria, a su marido, a Maite y a su marido Malaguita, a Maite, a su marido José, a Rubén, a Vicente. Que no me se olvide más la gente, a todo el barrio, a Silvia. También quiero dedicárselo especialmente también a Mari y a Pepe el Raspa, que es su marido, y para mí y para mi mujer, y para todo el barrio y para todos que han colaborado, ¿vale? Venga,
0: perfecto.
1: Y otro para ti. Venga,
0: y felices fiestas, que las tenéis a la vuelta de la esquina.

nos vamos a Beniopa, saludamos a Tere. Buenos días, María Jesús. Me gustaría escuchar a Antonio Machín, Envidia, para dedicar a mi madre Soledad y a toda la audiencia. Gracias.

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0: Incógnito, buenos días.
1: María Jesús, buenos días. Vamos, son las 3:30 de la tarde. Estoy aquí en la piscina pasando más calor que la hostia, pero bueno.
0: ¿En la piscina y pasando calor?
1: No sé si esto vale para el lunes o tengo que escribir el domingo, no lo sé.
0: No, no, bueno, está bien, está
1: si
0: bien.
1: Si sale, pues ahí va.
0: Sí.
1: El chiste me lo ha reventado todo.
0: ¿Ah, sí?
1: Es malo, pero me lo ha reventado. Tienes que buscarle la punta, no es como tú lo has dicho.
0: Ah, ¿no?
1: Tú te has pegado una picharrey y yo me he hinchado de reír también. No te escucho reír, pero bueno. El chiste es que el hombre va...
0: Sí.
1: El cabreado va, ¿vale? Y le dice, sí, al camarero que le han echado la ITV para atrás.
0: Sí.
1: Y dice, ¿y eso? Y dice, coño, porque... la ITV me pillaba al lado y me iba andando, que es que no llevo el coche.
0: ¡Ah!
1: Eso se había echado. El chiste es que como le pillaba al lado, en vez de ir con el coche, para no coger el coche, se va andando. Ese es el chiste.
0: Ahora bueno, sí.
1: Me la ha reventado todo, el chiste. Bueno, empezamos la semana.
0: Sí.
1: Y me ponen una cancioncita de Maya Jiménez.
0: Vale.
1: Se lo dedica para Incógnito, para su hijo. Y para Ángeles y todos los oyentes dentro.

0: divertido.
1: Muy bien.
0: Venga, un abrazo para todos. A ver si ahora lo capta.
1: Ahora sí,
0: bueno,
1: que lo he captado.
0: Ya chiste reventado, pero bueno. Venga, un abrazo.
1: Que se había ido a pasar la ITV del coche sin el coche, ahora sí. Pero es que yo en el otro chiste había entendido que había ido con el coche y como no se le habían pasado se volvía a casa andando. Yo digo, bueno, ahora sí, ahora sí. Es que incógnito, soy muy cortita, ¿y qué le voy a hacer?

0: Plácido, guapo, buenos días.
1: Hola María Jesús, buenos días. Soy Plácido del dúo Carochi. Bueno, vamos a empezar la semana un poquito tranquilos. Te voy a pedir una de las grandes baladas que nos llegaron desde Italia, de Claudio Baglioni, Sábado por la tarde. Es una gran canción, tú ya lo sabes.
0: Sí.
1: Nada, se la dedicamos a todos los oyentes de Gente Divertida. Espero que hayáis pasado un buen fin de semana. Y nada, ya tenemos aquí el veranito, a disfrutar y a pasarlo lo mejor posible. Gracias, María Jesús, y hasta la próxima.
0: Hasta luego, guapísimo, y besitos a nuestra Merche.

0: Amparo, te damos los buenos días.
1: Hola, buenos días, María Jesús. Soy Amparo. Me gustaría que para el lunes me pusiera Michel Benet, cuando estés triste. Mónica, muchas gracias. Se la dedico para la Mesa Flamingo, Carmen, Miguel, Pedro el Pecador, Herminia, Monse, su madre Vicenta, Maripepa de Marchuquera, su hija Carlos, su hijo Raúl y su hijo Jesús. Para Ángeles, para la hija de Carmen, para María Ángeles, para ti, para mi cuñada Inma y para mí. Y muchas gracias.
0: Resulta, Amparo, que esta canción se la hemos puesto a Sagrario, la ha pedido ella a primera hora de la mañana. Entonces a ti, en vez de tanta tristeza, te vamos a poner corazón contento. ¿Qué te parece?

0: Carmen, buenos días, ¿qué nos cuentas?
1: Buenos días, María Jesús, y a toda la gente divertida. Quería escuchar la canción de Mi Manada, de Niamh Ross. Y bueno, estoy de acuerdo con la canción. La gente es muy mala, solo saben que criticar y falsear. Y la gente que escucha se conforma con escuchar una para criticar ellos también. Y cuando pasa a ver una historia, quien tiene razón, hay que escuchar las dos
0: partes,
1: versiones.
0: Así es. Así
1: ¿verdad, María Jesús?
0: Vaya, que es verdad.
1: ¿Tú qué crees?
0: Ya te digo pues yo nada. Que sí.
1: Pues qué mejor que un perrito. Un perrito ni tiene envidia, ni son falsos, te quieren de verdad, son súper fiel. Y esta canción va para todos los perritos. Venga, que paséis un buen lunes.
0: Igual, besitos. Para ti, hasta luego.

Madre mía, qué melancólicos estamos hoy. ¿Eso qué es? Nuestra Torbellinet. Buenos días, María Jesús, para toda la gente divertida. La canción de Ricardo Maya, ¿Cómo duele amarte? Para José Antonio, Rosalía, Gracia, Maite, Tere, Mari Carmen, Toni de Beniarjo, Ángeles y María Ángeles, mis vecinas, Isabel de Punta Umbría, Bonnie y Ivonne. Y para todos, ¡feliz lunes!

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2: Saludamos a mi amiga Sofía Guapa.
3: Buenos días, María Jesús y gente divertida. Hola. Bueno, empezamos lunes.
2: Empezamos
3: hoy lunes. Voy a dedicar una canción para Rubén de Valencia, que fue su cumpleaños el día 13 de junio. Y le quiero dar las gracias por haberme invitado. Te doy gracias a ti, María Jesús, por haberme invitado también. Decir que lo pasé súper bien. Vaya. Que disfruté muchísimo y
2: que hay que repetir,
3: Rubén, que es un artista artista de los pies a la cabeza.
2: Sí que es. Sí.
3: Nos cantó unas canciones de Rafael. Ay, chapó. Gracias, Rubén, por dedicarnos esas canciones tan bonitas, por todo lo que cantaste, por la guitarra, que la tocas fenomenal. Y también te voy a decir una cosita. Eres un chico muy, muy especial. María Jesús lo dijo.
2: Sí.
3: Pero no sé cómo decirte. Hay mucho más. Vale. Dicho esto, quiero agradecerte por invitarme a tu casa. Gracias. Agradecer a tus padres, que son personas tan maravillosas.
2: Antonio y Leonor.
3: Tu madre, una mujer especial. La pobre no paró.
2: Sí.
3: Pobrecilla mía. Pero
2: la
3: bueno.
2: Mónica.
3: Le doy un beso y un abrazo muy grande para ella. Eso sí, y a tu padre también.
2: Antonio.
3: Esos amigos tan maravillosos, Paco, Rosa.
2: Sí.
3: Creo que se llamaba David, el mexicano.
2: Sí.
3: Que nació del chico también.
2: También.
3: La otra chica sí que no me acuerdo.
2: Agustina.
3: Y el marido tampoco.
2: Agustina.
3: No me quedé con los nombres. Pero bueno, dale gracias a todos. Gracias a ti, a tu familia, a tus amigos, por todo lo que aportasteis, por lo bien que nos hicisteis un día tan especial y tan bonito, que nunca lo voy a olvidar, jamás en mi vida lo voy a olvidar. Pero también te voy a dar gracias a María Jesús, a María Jesús Máiquez, que me invitó, y sin ella no hubiera sido posible ese sábado para mí.
2: Qué
3: así
2: bien
3: que
2: lo pasamos.
3: Muchas gracias, María Jesús.
2: Gracias,
3: muchas gracias a todas estas personas que fueron muy especiales en mi vida, y les dedico la canción. Bueno, la dedico la canción a Rubén para... la canción para Rafael.
2: De Rafael,
3: para Rafael. Rafael.
2: Sí.
3: Yo soy aquel que la cantó chapó.
2: Sí, sí,
3: y la
2: sí.
3: Quiero volver a escuchar. Pero me gustaría una cosa, si puede ser, María Jesús, que nos la cante en directo.
2: Otro día.
3: Rubén.
2: Sí, sí, sí, sí.
3: Un día la va a poner él, pero sí, directo. Sí. Es que es para escucharlo. Bueno, que paséis un feliz lunes. Ya me he largado un montón. María Jesús me va a tirar a la calle.
2: Eso.
3: Me va a despedir. Me va a dejar entrar mal. Vale, un feliz lunes para todos. Y gracias por todo. Un beso.
2: Gracias,
3: un beso
2: grande
3: para
2: a ti.
3: Guapísimos.
2: Por ser tan buena persona y tan gran amiga. Te quiero.

0: Y ahora damos paso a nuestro Rubén, que tengo que decir que tiene toda la discografía y biografía de Rafael en una vitrina preciosa. Es un rafaelista, ¿verdad que sí, Rubén? Buenos días.
1: Bueno, vamos a ver si hoy sale el audio en condiciones.
0: Perfectamente, ahora sí.
1: No hay ningún ruido trasero.
0: Nada.
1: Tengo el móvil pegado a la boca, o sea que hoy se tiene que escuchar esto en condiciones.
0: Hoy se escucha perfecto.
1: Hoy vamos a pedir a Rafael, cómo no, con una canción que se llama El Gondolero. Una canción que él sacó cuando se casó con Natalia Figueroa en Venecia.
0: Sí, sí, sí.
1: Es una canción muy bonita, espero que os guste y que la disfrutéis. Feliz semana y arriba.
0: Y tal y como te dije ayer, te prometí, lo voy a cumplir y voy a poner El Gondolero cantado por ti y por mí. Le vamos a dar al play.
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2: Os tengo que decir que pasamos un sábado inolvidable, lo ha dicho Sofía y yo lo ratifico. Gracias Leonor, gracias Antonio, gracias Rosa, David, Agustina, ¿cómo se llamaba la nena? Señor, que se me ha ido de la cabeza. Bueno, toda la gran familia que estábamos allí. Fue maravilloso, fue un sábado inolvidable. Gracias, gracias, gracias por parte de Sergio, de Sofía y mía, por habernos invitado, haber hecho ese banquetazo inolvidable que tenemos que repetir. ¡Os queremos!

0: Saludamos a nuestra Carmen. Buenos días.
1: Buenos días, María Jesús. Soy Carmen. Quisiera dedicar una canción para mañana, La Cruz de Mis Amores, para mi marido, mis hijos, mis nietos, Pamparo, Ima, Milagros y Paco, Chelo y José, y Dutrese, Sagrado de Oliva, para ti, Ángeles, y toda la audiencia. Un beso muy fuerte. Gracias.
0: Gracias a ti y hasta mañana.

0: Saludamos a Miguel. Buenos días, Miguel.
1: Buenos días, María. No soy Miguel. Quisiera dedicarme a Cristo para mañana el partido de fútbol. Y se la dedico para mis amigos Paco y Milagros, Pedro y Arminia, Amparo, Inma, para ti, para Ángeles, para Edu Cese y para Alberto, el bailarín, y su esposa. Y para todos los que nos escuchan, gracias.
0: Hasta mañana, Miguel.

0: Aquí. Saludamos a Tere de Coco Loco. Guapa, buenos días.
1: Buenos días, María Jesús. Para mañana lunes quiero que me pongas de Antonio, Marco Antonio Solís, Más que tu amigo. Bueno, se la dedico a Manolo, a su señora Ana, a Paco y a su señora Pepa, a Isa de Piles, a Gracia, a Pedro y su señora, a mi hija Alicia, a todas las amigas del café, para ti con todo mi cariño y para mí, María Jesús. Hasta el lunes, guapa.
0: Hasta mañana, tesoro. Un besito.

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2: Llámanos, gente divertida.
3: Chati preciosa, buenos días.
4: Claro, tenías que pasar.
5: Hola, María Jesús. Mira, ya terminó el fin de semana.
3: Vaya.
5: Mañana ya estamos a lunes.
3: Hoy estamos a lunes ya.
5: Estamos a 15 de junio.
3: Vaya.
5: A ver, quisiera dedicar una canción para mí. Me da igual a que pongas. Una de José Luis Perales. Porque me gusta mucho José Luis Perales. Porque la verdad no sé lo que me pasa. Mira, estoy muy sensible y no... Pero como dices, pues será la primavera. Vale, María Jesús, y para ti, para gente divertida. Vale, soy Chati de Alna. Vale, un abrazo, María Jesús. La verdad no sé lo que me pasa, pero estoy muy, muy triste, no sé qué me pasa. Lo que dices tú, será la primavera. Vale, un besito, María Jesús. Y que hayáis pasado un buen fin de semana. Yo regular, pero bueno, es así. Hasta que no me se pase, pues ya veremos a ver lo que pasa. Vale, un abrazo, María Jesús.
3: ¿Qué decirte, Chati? Lo primero, pedirte que no te sientas culpable por sentirte triste. Eso nos pasa a todos de vez en cuando. Muchas veces nos obligamos a ser fuertes, a sonreír para no preocupar a los hijos, a los nietos, a la familia. Y se nos olvida que estar triste también es de personas valientes. Las nubes forman parte del cielo y hoy te ha tocado un día gris. No pasa nada. Déjame recordarte que quizá la tristeza te esté haciendo olvidar que también existe la alegría. Mira tus manos, esas manos que han sacado adelante una vida. Han abrazado, han cuidado, han curado heridas y han superado tormentas mucho más grandes que la de hoy. Eres una mujer fuerte, aunque hoy te fallen las fuerzas. No intentes arreglar el mundo, Chati. Regálate el día. Ponte cómoda, mímate un poquito y sobre todo no te encierres en el silencio. Y escucha el programa Gente Divertida. Desde aquí te mandamos mucho ánimo. Adelante y arriba, que eres muy bonita, Chati.

0: Pedro Pecador, buenos días, corazón.
1: Buenos días, María Jesús. Para mañana quiero la canción Como una ola, por Rocío Jurado, dedicada a los amigos de Gente Divertida, y más amigos como son Carmen y Miguel, Amparo y Mala Simpática, Ángeles y Violeta, Maruja del Baile y Esposo. A ver si vamos por Navarrés, que tenemos que ir a comer con el Grupo Garoche. Y para el Grupo Garoche también. Diego de Huelva y José Antonio, el pecador de la paredera, y a jugar. Y nuestra locutora para completar.
0: ¡Ole, ole! ¡Hasta luego!

0: Saludamos a la reina del Remember, a Gloria. Buenos días.
1: Hola, María Jesús. Feliz lunes. Espero que hayas pasado un buen fin de semana.
0: Igualmente.
1: Yo quisiera que me pusieras una canción de Maritrini, que ya sabes que me gusta mucho. Se me cayó una estrella en el jardín. ¿Ah, es bonita? Hala. Y nada más, espero que ya pasas. Hoy ha venido, le he visto y mira.
0: Ah, mira, ha ido
1: hoy
0: a verte.
1: Soy feliz. A ver, cariño, espero verle más veces. Hala, esa canción dedicada a él especialmente. Y quiero tu opinión.
0: Mi opinión. Hay canciones que son como faros en mitad de la noche, y este tema es una obra de arte absoluta. Maritrini nos regaló este poema hecho melodía para recordarnos que a veces, cuando todo parece oscuro a nuestro alrededor, basta con mirar hacia adentro para encontrar nuestra propia luz, para encontrar, como ella decía, esa estrella en nuestro jardín. En donde habitas. Vamos a dejarnos llevar por el susurro de su voz y por esa fuerza tan íntima que tenía, y dejemos que la música nos limpie la mirada. Cerramos un poquito los ojos, respiramos hondo y dejamos que nos acompañe este monumento de la canción en español. Maritrini y su bellísima estrella en mi jardín.

0: ¡Alegría, alegría! Alegría y simpatía es lo que nos hace falta cada día. Mira, me ha quedado, pero rima y todo. Oye, es que soy al final una poeta.
1: ¡Pelé! Hola, buenos días, María Jesús. Aquí, Pelé.
0: ¿Qué contamos?
1: Pues bueno, ya estamos otra vez con el lunes. Que parece que sea de un día para el otro.
0: ¿Es verdad?
1: Ya sabes. Bueno, yo se lo digo más que todo para los trabajadores. Que ánimo, que puede con el lunes, puede con el diablo. Bueno, pues mira, muchas gracias por esta invitación que nos has hecho también del viaje este a Castellón. Estaba preguntando a Siena, porque la verdad yo es que no quiero ir solo. Se lo he dicho a 4 personas y todos tienen alguna excusa.
0: Espera, espera, ¿pero tú te crees que vas a ir solo? Entonces, ¿nosotros los que vamos quién somos? Madre mía de mi vida y de mi corazón.
1: Yo, pues bueno, si de aquí hasta ese día sale alguien que me acompañe, pues yo también me apunto. Pero bueno.
0: Vale, pues te apuntamos a la lista.
1: Bueno, la dedicatoria.
0: Vamos
1: esta
0: allá.
1: Esta vez se la vamos a dedicar a mi amiga Angie. Y quiere la canción de Amigos para Siempre. Me parece que son los Manolos, pero bueno, tú ya sabes, esa canción es muy conocida.
0: Sí.
1: Amigos para Siempre. Y la dedica sobre todo para su hermana Lidia, para la pareja de su hermana Lidia, para su madre, y no sé, bueno, no sé, para toda la familia de ella, en fin. Y ya está, y así no queda claro.
0: Ya
1: bueno,
0: está.
1: Pues dedicada para ti y para la gente divertida también.
0: Muy
1: vale,
0: bien.
1: Vale, gracias.
0: Gracias
1: y avante
0: a ti
1: con el lunes.
0: ¡Ole! Hasta
1: chao,
0: luego.
1: Buenos días.
0: Besico.

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11: Saludamos a Lucía. Buenos días, Lucía.
12: Hola, sí, Lucía. Quería dedicarle una canción a mi padre, Requena, que siempre llama aquí a este programa. Y que cumpla muchos más, que cumple 65 años el día 14. Y papá, te quiero mucho. Y quería dedicarle la canción Partido a Partido del Atlético Madrid, de Joaquín Sabina. Muchos besos y para ti también, María Jesús.
11: Muchas gracias. Y le ponemos de nuevo el cumpleaños a nuestro Requena y le deseamos que cumpla muchísimos años más.

0: Vicente de Alcira, buenos días.
1: Buenos días, María Jesús. Soy Vicente de Alcira. Por favor, para mañana no puedes poner la canción de Julio Iglesias, volver a empezar. Sabéis con toda la gente, bienvenida. A José Antonio y a Rosalía. A Vicente y a la Ciudad de Colombia. A Cina. A Carmen Guerrero. A Maite y Benia. A tu hijo Jesús, gran corazón y un beso.
0: Hasta mañana, Vicente. Que pases un buen día.

0: Vamos, Rafael, que el mundo es tuyo.
1: Muy buenos días, mi amiga Mary Zumbaike.
0: Buenos días.
1: Ya está aquí Rafael Boquero otra vez. Hoy me gustaría escuchar una canción muy bonita de María Jiménez. 19 días y 500 noches. Y esto va a dedicar para todos los grupos, para el tuyo, para los boquerones, para la alegría de la huerta, para Ilusión Radio, para Pepe Paterna, la amiga la bandolera y para todo el mundo que escucha la radio. Para ti, para mí y para todos los oyentes.
0: Hasta mañana.

0: corazón.
1: Hola, Marilola, la simpática.
2: Hola, buenas tardes, guapísima. Mira, mañana me gustaría escuchar una canción de Juan Pardo. Se llama Mi Viejo. Bueno, la dedico como siempre para Bonnie y para Alberto del Real y señora, para toda la gente que nos escucha, para toda la gente divertida y para ti especialmente.
1: Muchas gracias, hasta mañana, guapa.

0: Salvador, buenos días.
1: Buenos días, María Jesús. Soy Salvador. Para el lunes, a ver si me puedes poner Vivir, Vivir, de Julio Iglesias. Ay, bueno. Ay, me ha engañado.
0: No te preocupes, era... sabemos la que quieres.
1: Bueno, es igual, pon la que quieras de Julio Iglesias. Se dedicaríamos a Vicente de Viñapa, a Bonnie de Belreguard, a Chelín de Belreguard, a toda la gente divertida y a mi familia. Muchas gracias, hasta mañana.
0: Salvador, sabemos que querías la de Nino Bravo, Vivir. La hemos rescatado del baúl y la vamos a escuchar.

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1: Seguimos recorriendo los 80 pueblos de la provincia de Huelva. Hoy nos vamos a quedar en un pueblo pequeñito, bueno, con muy pocos habitantes, bueno, y también pequeñito. Vamos a ubicarnos en Campo Frío, en la provincia de Huelva, en la comunidad autónoma de Andalucía. El municipio de Campo Frío cuenta tan solo con 745 habitantes y su extensión superficial es de 48 kilómetros cuadrados. Tiene una densidad de población de 14 habitantes por cada kilómetro cuadrado. Se encuentra de Campo Frío situado, bueno, el punto más alto de Campo Frío, a una altitud de 523 metros sobre el nivel del mar y se encuentra a 84 kilómetros de la capital de la provincia. Campo Frío forma parte de la cuenca minera, asentada en una de las zonas más llanas del término. La estructura urbana de Campo Frío evidencia un ejemplo de núcleo serrano compacto y que ha ido creciendo en torno a la zona central, formada por la iglesia parroquial y la plaza, hacia la que convergen las principales calles. Por la orografía de la zona, el municipio ha tenido que crecer hacia el sur, buscando las vías de comunicación de Las Ventas, que se ha convertido en uno de los ejes más importantes del pueblo. En cuanto a la toponimia, el término toponímico parece tener su origen en las primeras ocupaciones por parte de los nuevos conquistadores castellanos. Con el término de Campo Frío probablemente se aluda a la situación poco protegida de las regiones del clima por ser una zona umbrosa. Y de ahí ese término, ¿no?, de Campo Frío, que lo dice absolutamente todo. Posiblemente de ahí venga el nombre, el término toponímico de Campo Frío. En cuanto a la población, la evolución demográfica. Bueno, si nos vamos al año 1842, en Campo Frío vivían 828 habitantes. Ahí, el punto más alto en cuanto a número de habitantes fue en 1910, con un total de 1.645 habitantes. Fue descendiendo hasta 1950, con una población de 1.080, en 1960 subiría a 1.337 y desde 1960 hasta ahora ha ido descendiendo. Como digo, actualmente en torno a los 700 habitantes. Lo poquito que se conoce de la historia de esta localidad onubense, los primeros asentamientos humanos datan de la Edad de Bronce, en Campo Frío. Igualmente, se han encontrado restos de la época ibérica, con sepulcros y una estela de piedra desaparecida en la actualidad. Del periodo romano, existen restos de una calzada romana y una necrópolis en el Risco del Tesoro. Las primeras citas históricas del pueblo datan de la Baja Edad Media, exactamente de los años 1401 y 1411, en las que se hace referencia a esta aldea de Campo Frío. Perteneció Campo Frío a la jurisdicción de Aracena hasta que en el año 1753, Campo Frío consigue la segregación por real privilegio otorgado por el rey Fernando VI. Los más antiguos manuscritos existentes en la villa data de mediado del siglo XVI y corresponden al archivo eclesiástico. En él se reconoce la existencia en la aldea de 18 pequeños asentamientos, de los que hoy tan solo quedan dos. Estos fueron Casa de Arriba, Calvario, El Puerto, Los Ramos, Del Camino, De los Duque, El Toril, La Melosa, El Olmo, El Cabezo, El Acebuchal, La Copa, El Moral, Las Mojedas, La Ladera, Venta de Abajo, Venta de Arriba y La Majada. Esto eran, digamos, pequeños asentamientos en torno a Campofrío. Ello nos da una idea de la gran dispersión de su poblamiento durante esa época, insisto, siglo XVI. De vital importancia en la vida económica del municipio resultaba el papel desempeñado por las cofradías, en especial la de Santiago Apóstol. Esta cofradía, aunque arraigada y constituida en Campofrío, contaba con feligreses y seguidores de toda la comarca, llegando a tener un importante poder político y económico, sobre todo en la segunda mitad del siglo XVIII. En cuanto a patrimonio, ¿qué ver en Campofrío? Por ejemplo, la iglesia San Miguel Arcángel, situada en la Plaza de la Constitución de Campofrío. En su mayor parte, el edificio es de estilo neoclásico de finales del siglo XVII, con la singular de contar con una sacristía gótica de los últimos años del siglo XVI. La Plaza de Toros de Campofrío. Preciosa. Es considerada la más antigua de España, con documentación, además, que lo acredita. La Plaza de Toros de Campofrío es de las más antiguas de España. Su construcción comenzó en 1716, lo cual le convierte en una de las más antiguas que se conservan en España y ha sido declarada bien de interés cultural. La Cruz de los Dolores, que es un monumento situado en lo alto de la Picota sobre un antiguo mojón romano. El pasodoble homónimo de Campofrío, compuesto por el músico onubense Rafael Prado y que se estrenó en la Plaza de Toros de Campofrío el 3 de mayo de 2003. Se hizo dentro de los actos de la celebración del 250 aniversario de la exención de Campofrío de la jurisdicción de Aracena. Se hace esto y se construyó, digamos, el paso doble de Campofrío para celebrar la independencia de Aracena. También patrimonio de Campofrío es el puente romano sobre el río Diel, que daba acceso por la antigua calzada romana, la calzada Orium Augusta Emérita. Dique de Campofrío, también importante, construcción del año 1883, de la presa de Campofrío en el arroyo de dicho nombre con el fin de prestar servicio a la cuenca minera de Río Tinto Nerva. Posteriormente, entre 1940 y 1950, se recreció para hacer frente a las demandas que requería el aumento de la producción minera. Importante, lo que hemos conocido, lo que conocemos del pueblo de Campofrío, con una población de unos 600 habitantes, aproximadamente en la oscilación, 600-700 habitantes. Bueno, pues una visita que hemos hecho dentro de la población de los 80 pueblos de la provincia de Huelva. Hoy nos hemos detenido en Campofrío.
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1: Más éxitos en tu dial favorito. Ha sido remezclada la canción por numerosos DJs, pero aquí ya tienes en versión original el éxito de Justin Yeso y su Getting Closer.

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1: La Not For Free es el sonido de este cuarteto. Se llaman The Killers, escucha.

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1: Eso es otro de los grandes exitazos de Avicii featuring

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1: Más música en tu dial favorito, es otro de los grandes éxitos de la chipriota Eleni Foureira. Esta se llama Fuego.

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3: Seguramente el tema te sonará porque es de un anuncio de cerveza muy, muy famoso. La banda que lo interpreta se llama The Asteroids Galaxy. Así es como suena.

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2: Más música en tu estación de radio favorita. Nicole Scherzinger te trae Train with

0: Muñequita Linda es otro de los temazos que nace fruto de la colaboración del DJ Juan Magán junto con De Orro, también con las vocales de Lucy.
1: ¡Muñequita!

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2: Si eres salsero, te va a encantar este éxito de Andy Lucas. Es la versión salsa de Para que bailes conmigo. Escucha. Cuidado.

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1: Más formaciones alemanas que nos invadieron en la década de los 90. Los United States con El amor no entiende de colores. Love sees no color. Love sees no color.

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6: Diminuto Planeta Azul es lo que suena de puesta de largo para Macaco.

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1: Como bien sabes, llegan desde Valladolid con grandes temas como este, Días de Colores. Estamos hablando de Celtas Cortos.

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1: Tiempo de disfrutar con el éxito de Belu y Alex D. Como era antes.
2: Terminamos.

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3: For You, Por Tú, es el exitazo de Paige Faust. Escucha.

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1: Te ha hecho bailar y vibrar en numerosas ocasiones. Carlos Baute, con temas como este, Amarte Bien.

0: Más música en tu dial favorito. Llega Ramón Melendi con otro de sus éxitos, El cielo nunca cambiará.
1: Si piensas que todo es muy raro, que en este mundo de mayores, nunca olvides que para cambiar lo tienes que dejar.

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1: Uno de los grupos más pop rock internacional, Imagine Dragons, vuelven a la carga con...

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6: De la noche a la mañana, de la noche a la mañana, de la noche a la mañana, florecieron dos amores por sevillana.
7: For You es el exitazo de Paul McCartney.

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2: Si hablamos de música de latina, hay que hablar de Shiny, el brillante, con este éxito, Mueve tu

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2: ¡Qué golazo de Marco Rubén! Vaselina sobre la salida de Sergio Asenjo. Robo en el centro del campo. Juego directo entre la pareja de centrales. Se la comieron ambos. Ni Javier Baraja ni Luis Prieto. Fue más listo el argentino. Se adelantó a la acción y sobre la salida de Sergio Asenjo, la vaselina por arriba para hacer el primero. ¿Cuándo va a morir la primera parte? ¿Cuándo solo queda un minuto? Marca el Recre en Pucela 1 para que llegue el 45 de la primera parte. Real Valladolid 0, Recre 1.
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11: El DJ productor británico Mark Ronson triunfa y de qué manera con Don't Leave Me Lonely.

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4: Arizona Baby, vuelve a la carga con esto. Up, down, around, go.

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2: No quiero salir, es otro de los grandes éxitos de este grupo indie, Los Bonsáis.

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1: ¿A dónde voy yo sin ti? Es la última propuesta de Pitu. Salvador García, escucha.

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2: Es otro de los grandes temazos de Joey Montana, Rosas o Espinas, escucha.

Son tantos y tantos los éxitos de King que serían prácticamente innombrables. Por una parte, Hopes and Fears, Under the Iron Sea, Perfect Symmetry y Night Train fueron directos al número uno de la lista de superventas de UK. Ahora siguen triunfando gracias a temas como este, Silenced by the Night.

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5: Francia es un país que ha dado numerosos artistas relacionados con la música electrónica. Prueba de ellos, por ejemplo, el grandísimo David Guetta. Pero no solo en Francia vive David Guetta. También DJs como Antoine Clamarant triunfan y lo hacen con las vocales de la guapísima Fenja. Esto se llama This Is My Goodbye. Escucha. 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
2: Rescue Me es otro de los exitazos de los estadounidenses One Republic.
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5: Un grupo estadounidense llamado Panic at the Disco, formado por estos tres chicos, te traen su sonido. Esto se llama High Hopes.

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3: Se llama Charlotte, aunque es más conocida como Charlie XCX, y este es su éxito, Blaming on Your Love.

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8: El sonido latino está muy de moda con gente como él, Abraham Mateo, y esta cámara lenta.

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5: Mikel Lorenzo sigue componiendo canciones como nunca, con canciones con temas como este, Círculos.

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1: Hoy por hoy son una de las bandas más activas de la música internacional. Se hacen llamar Buzzard. Llegan desde Essex, desde Reino Unido, con éxitos como este, que ya son

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1: Lost Without You es otro de los grandes exitazos de ella, Freya Readings.

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1: Break Up Season, es la música de Keke Palmer.

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2: Seguramente te vendrán a la mente un montón de temas de ellos, desde No Limits hasta The Real Thing, pasando por Let the Beat Control Your Body, Jump for Joy o incluso Twilight Zone. Estamos hablando de Kid Wyonita, los Two Unlimited. ¿Recuerdas este Trouble Dance?

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4: Atención al último gran éxito de Niel, que ya está aquí. Se llama Sin Dirección.

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1: ¡Qué golazo de Marco Rubén! Vaselina sobre la salida de Sergio Asenjo. Robo en el centro del campo. Juego directo entre la pareja de centrales. Se la comieron ambos. Ni Javier Baraja ni Luis Prieto. Fue más listo el argentino. Se adelantó a la acción y sobre la salida de Sergio Asenjo. La vaselina por arriba para hacer el primero. ¿Cuándo va a morir la primera parte? ¿Cuándo solo queda un minuto? Marca el Recre en Pucela 1 para que llegue el 45 de la primera parte. Real Valladolid 0, Recre 1.
2: Su nombre es Diego Torres, esta es su música. Llega desde Argentina con No alcanzan las flores.

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una semana más volvemos a estar en tu grata compañía, como siempre, y como te hablo, David Calderón, desde este espacio, desde este búnker sonoro, apoyando a nuestras bandas menos reconocidas, que tienen una calidad, si cabe, mayor a las conocidas, que es Trovador Urbano. Como siempre, ese punto de contacto, que es trovadourbanoradio@gmail.com, y nuestro email, digo, mejor dicho, nuestro blog y podcast, que es asaltomataradiorock.com/trovador-urbano. Como siempre, un placer saludarte desde donde estés escuchando, desde el podcast, desde tu FM preferida, tu página web preferida o tu app preferida. Un lujo tener tu compañía los próximos 60 minutos, que para el día de hoy nos traen un montón, como te digo, de interesantes bandas de diferentes sonoridades. Edén, vuelven a estar de enhorabuena, porque la banda de las Cuencas Mineras, capitaneada por Javier Díaz como una de sus dos guitarras, vuelve a la palestra con nuevo trabajo discográfico. Alma de Libertad se denomina esta obra, donde juegan con Javier Álvaro a la guitarra, Juanjo al bajo, Fernando como baterista y Fernando como vocalista. Quinteto, como bien sabes, donde hay algunos cambios siempre, pero el sonido de heavy metal clásico se apodera siempre, y lo vas a comprobar a través de este Ave Fénix, que nos va a ayudar para arrancar la nueva edición del programa, expresándonos a través de este Alma de Libertad de los asturianos Edén. Como siempre, mil gracias por la escucha. Escuchas a Edén.

Enorme poder volver a disfrutar de esta banda asturiana que son Edén. Y como te digo, pues es un, al final es un sitio donde pasan muchos músicos y la verdad es que los grandes músicos de la escena asturiana y de buena parte, en definitiva, del heavy metal de nuestro país han pasado en cierta manera por esta formación de las Cuenca Vineras. Y bueno, Javi ahí siempre a tope con el grupo. Pasan los años, pero él es inquebrantable y hace que Edén sea una de esas piezas angulares del heavy metal asturiano, que nos lleva hasta tierras catalanas para conocer a Regna, que nos hicieron partícipes de este Cinema, una banda, como bien te digo, que desde tierras catalanas nos acerca este sexteto: Alejandro como guitarra, Arturo como bajista, los teclados Miquel, Marc a las voces, Eric a la batería y Xavier a la segunda de las guitarras. Como bien te digo, ellos son en Regna y a través de este Cinema nos acercan sonidos dentro de un rock duro sinfónico con pinceladas también progresivas que vas a disfrutar a continuación a través del corte que te propongo, segundo de los cortes de este Cinema, que es este Retro Tour, como bien te digo, de los catalanes Regna.

Qué elegancia el sonido de Regna, que te imprime la fuerza y la energía para apostar por la siguiente de las bandas que te quiero proponer. En este caso, la que vas a escuchar a continuación es una banda que llega desde aquí, desde donde se hace la producción de este programa radiofónico, ya lo sabes. Estamos en Madrid y The Fall of Atlantis le ocurre lo mismo. A través de este tsunami, la formación madrileña se nos adentra en sonoridades un tanto más crudas y a la vez experimentales también, porque podemos encontrarnos desde el death metal hasta sonidos electrónicos. Una banda, como te digo, que la conforman Eloy a la voz, Varo al bajo, Dave, como baterista, Moncho como guitarrista y como segundo guitarra y voces. También está Mauro. Dentro de esa sonoridad, dentro de estos cinco cortes que se encuentran en Tsunami, uno de ellos, el que te propongo a continuación, es este Mercury, para que vayas conociendo esta obra, que como todo lo que te hacemos sonar lo tenemos en formato físico, y de aquí eternamente agradecidos a The Fall of Atlantis.

Y aquí sabes que no llevamos una línea estilística porque nos gusta muchas veces lo loco, lo que nos va saliendo y lo que también seguramente tú quieres, que es escuchar música, no tiene que tener un encauzamiento. Y desde luego La Telaraña, que es la siguiente de las bandas que nos llega desde el precioso Valle del Jerte, del cual mandamos un fuerte abrazo porque por aquellas tierras seguramente nos estés escuchando. Y como te digo, La Telaraña nos hizo partícipe de este Te Atrapa, que es su primer larga duración de 10 misiles, cada uno con personalidad propia y que hablan con corazón también propio. Vamos a escuchar este Cautivo para conocer por primera vez, como bien te digo, en el programa, a la banda cacereña La Telaraña con este

Qué importante es la libertad real, sin censuras y sin ataduras, y que uno además sea capaz de discernirla y sentirla de esa manera. Una banda que desde luego no hay quien les pare. Tres trabajos en poco más de cinco años, te hablo de los malagueños Asenta, que con este nuevo trabajo, este Línea 2, siguen conformando ese heavy thrash que a través de Álvaro como vocalista, Antonio como guitarra solista, Barón a la otra guitarra, Fer al bajo y Miguel a la batería, como te digo, marcan una línea ya muy clara de la sonoridad de estos Asenta. Vamos a escuchar dentro de Línea 2 el que da precisamente nombre genérico a esta canción y a esta nueva obra de los malagueños Asenta.

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Y nos acercamos hasta tierras valencianas después de escuchar este enorme clásico que todos conocemos más que de sobra, dentro de aquel Slit of Tongues, bueno, no me voy a enrollar más de la cuenta porque lo que quiero es que escuchéis a Diversos. La banda valenciana nos dejó este segundo EP que confirma la sonoridad de una banda con un rock muy marcado al nuestro, pero más adentrado en los años 2000, 90, 2000, que evidentemente pues hay una evolución en muchos conceptos, y ellos lo dejan entrever en este Botellas de Cristal. Ellos son, como bien sabes, Diversos, o si no te había dicho, son en Diversos, y como bien te digo, estos cinco temas están dentro de un trabajo temático para que comprendas un poco, si te gusta la banda y te quieres acercar a ello, lo que es la superación personal y el crecimiento de uno mismo. Vamos a escuchar uno de esos cortes, vamos a escuchar este Callejón de los valencianos Diversos, que suenan de esta manera tan fantástica.

Y nos acercamos a escuchar la música de The Sweet River Band dentro de este Inner Journey, una banda que puedes, como bien sabes, acercarte a nuestro blog y podcast, que todos los miércoles y viernes subimos noticias de muchas de estas bandas, conciertos, y The Sweet River Band queríamos acercarnos a ella a través de este Crying on Your Soul, que suena muy bien, un rock muy ecléctico, muy de los 60, muy de los 70, con muchas influencias dentro del sonido de The Sweet River Band.

Y en las tierras aragonesas, después de mucho tiempo sin saber nada de ellos, los restos humanos tienen nuevo trabajo fonográfico. Estamos todos muertos, una declaración de intenciones y de dónde se pueden poner ciertas cosas si el mundo esté loco no para. Desde bandas asociadas, desde asaltomatarradiorock.com, nos invitan a escuchar a esta banda, Sueños Rotos, el tema en cuestión, y ellos son, como bien te digo, los aragoneses, los restos humanos.

Los Sueños Rotos, la banda aragonesa que desde bandas asociadas pues nos recomiendan como cada semana en asaltomatarraderos.com. Y vamos a ir cerrando ya la nueva edición del programa para escuchar a Two Sisters. Vamos a endurecer el sonido a través de este Haydn Moss Rune, trabajo doble que han tirado la casa por la ventana, y vamos a extraer uno de estos cortes dentro del primer CD Blister Meat Band, que suena de esta manera tan excepcional. Ahí los tienes a estos Two Sisters.

Y de esta manera, pues terminamos la nueva edición del programa, esperando que haya sido de tu total agrado, yo creo que sí, y desde luego nosotros lo hemos disfrutado en estos 60 minutos de pura Radio Rock, lo hemos disfrutado como enanos. Si nos has escuchado en tu FM preferida, en tu página web preferida o a través de tu app preferida, trovadurbanoradio@gmail.com y nuestro blog y podcast asaltomatarradiorock.com/trovador-urbano, donde subimos los miércoles y los viernes en noticias relacionadas con todas estas bandas. Pues como bien te digo, un auténtico placer el haber estado en tu compañía estos 60 minutos y como siempre y como nos gusta decirte, sé feliz, disfruta de la vida y nos escuchamos en 7 días. Manera de vivir, leño, hasta pronto.

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20: Bueno, pues vamos a seguir recorriendo los 80 pueblos de la provincia de Huelva. Nos vamos a ubicar en la Sierra de Huelva. Hoy nos vamos a ubicar en Aracena. Hay pueblos de la provincia de Huelva que se asocian con algo. Por ejemplo, cuando escuchas el nombre de Jabugo, ¿qué dices? Jamón. Cuando escuchas el nombre de Lepe, chistes de Lepe. Cuando escuchas al monte, Virgen del Rocío. Cuando escucha veas, el Belén viviente. Bueno, y así sucesivamente solemos asociar los pueblos con algún símbolo significativo de dicha localidad. Y hoy, cuando hablamos de Aracena, evidentemente también hablamos de la Gruta de las Maravillas. 80 pueblos de la provincia, hoy nos detenemos en Aracena, que es un municipio de Huelva, en la comunidad autónoma andaluza, y que se encuentra en la serranía que da nombre precisamente a la Sierra de Aracena, la cual forma parte de Sierra Morena, y cuenta con una población aracena de 8.240 habitantes. Tiene Aracena una superficie de 184,45 kilómetros cuadrados. Y hay mucho que decir sobre la historia de Aracena, porque hay restos arqueológicos en la zona que atestiguan la presencia humana en etapas prehistóricas. En el milenio segundo antes de Cristo ya vivían personas en Aracena, aunque hubo varios periodos de despoblación casi total, estando la escasa población que había diseminada por varias aldeas. La repoblación llevada a cabo por los leoneses, gallegos y portugueses no tuvo éxito hasta principios del siglo XV. En el primer tercio del siglo XX se construyeron los edificios más emblemáticos de la localidad, la mayoría obra del arquitecto sevillano Aníbal González, y fueron promovidos por los hermanos Sánchez Dalp, Miguel y Javier Sánchez Dal. Este último fue también marqués de Aracena. La economía y forma de vida existente en Aracena y su comarca está muy condicionada por la que forma parte, y forma parte importantísimo para mí, del Parque Natural de Sierra de Aracena y Picos de Aroche. Este territorio fue declarado Parque Natural en el año 1989 y tiene una superficie de 186.823 hectáreas repartidas entre 28 municipios de la Sierra de Aracena. Estamos hablando de una cantidad importante, ¿eh? 186.827 hectáreas forman el Parque de Sierra de Aracena y Picos de Aroche. Las mejoras realizadas en las comunicaciones por carretera han contribuido a que el municipio haya sido objeto de un desarrollo residencial notable dentro de la comarca de la Sierra, siendo además un importante centro turístico de la zona con más de 140.000 visitantes anuales a la Gruta de las Maravillas. Quien no haya visto la Gruta de las Maravillas, yo se lo recomiendo. 140.000 personas al año entran en la Gruta de las Maravillas. También es conocido por el afamado jamón que se produce en la comarca con la denominación de origen jamón de Jabugo. Cuenta con instituciones culturales como el Teatro Sierra de Aracena, por ejemplo, bonito teatro. Otros edificios de importancia son el Palacio de Justicia, sede de los juzgados del Partido Judicial del que es cabeza. Ya sabéis que Aracena es cabeza de partido judicial. Tiene también el museo dedicado al jamón serrano y al cerdo ibérico. Ha sido frecuente reducir la actual Aracena al núcleo hispano-árabe, o al de Aratiena o Arciena, que es como en la etapa árabe se denominaba Aracena. Bueno, esto proveniente, según Ramón Menéndez Pidal, del nombre que es el da nombre a una villa romana en la zona. La terminación ena indicaría posesión. Ninguna de estas teorías ha sido suficientemente probada, pero ahí está en cuanto a teoría. El símbolo de Aracena, el escudo de armas del municipio, adoptado en el año 1873 e inscrito en el registro de símbolos de entidades locales de Andalucía con fecha 25 de marzo de 2009, tiene el siguiente blasón. Mire, el escudo es una boca ovalada y sin timbrar, y que se organiza de azur 5 coronas reales antigua en palo adiestrada de espada alta, desnuda y en barra y sinistrada de cetro en banda. La espada adiestrada de castillo y el cetro sinistrado de doncella, que porta en la mano derecha unas ramitas y en la izquierda un cesto que apoya en el cuadril, superada de cruceta templaria y siniestra de encima. Anteriormente, el ayuntamiento de Aracena usó diferentes sellos en los que aparecía un castillo con sus dos torres menores, superada por otro castillo a la derecha y por un león rampante a la izquierda, un león que iba subiendo, del cual hay constancia de su uso desde el siglo XV. Estos elementos están presentes en una labra heráldica colocada sobre la puerta de la antigua Casa del Cabildo. En cuanto a la bandera de Aracena, la cual está formada por los elementos de su antiguo sello municipal y tiene la siguiente descripción. Un pendón rodeando por el creciente a la proporción de 11 por 18, consistente en un paño carmesí con un castillo azul centrado, superada sus torres albarranas del castillo amarillo, la diestra, y del león de púrpura a la siniestra. Es la bandera de Aracena. Bueno, la localización del término municipal de Aracena, que como dije anteriormente tiene una extensión de 184,8 kilómetros cuadrados, está altita, ¿eh? Aracena sobre el nivel del mar, concretamente 682 metros sobre el nivel del mar. Difícilmente que un tsunami, ¿eh?, nos pille por aquí. En el norte de la provincia está Aracena, dentro del parque natural denominado Sierra de Aracena y Picos de Aroche, en la comarca de la Sierra de Aracena. El relieve, la acción erosiva de los ríos que nacen en la zona y la disposición de los extractos de materiales resistentes han sido los principales responsables del modelado quebrado de la sierra. La cota más alta sobrepasa los 1000 metros de altura. Las litologías son principalmente paleozoicas. Las predominantes son las esquistosas ácidas, aunque hay también representación de estratos carbonatos y enclaves graníticos. La trama geológica condiciona cuatro grandes unidades físicas. Y voy a ella, estas cuatro unidades. Las sierras de Cumbres Mayores, Santa Olalla de Cala, la depresión central de las riberas de Huelva y Múrticas, principal red fluvial de la zona, el macizo de Aroche Aracena y las sierras graníticas. En cuanto a la hidrología superficial, la zona tiene alta densidad pluviométrica que se filtra tanto al suelo como mediante cauces superficiales. Pese a ello, entre julio y septiembre las reservas de agua se mantienen en mínimos. El Parque Natural Sierra de Aracena y Picos de Aroche vierte sus aguas a dos cuencas hidrográficas. Los ríos que recorren el parque en dirección llevan sus aguas hasta el río Guadiana. Los principales cursos de agua son el río Múrticas, al que se incorpora el agua del arroyo de Silo, y el Ribera del Chanza. Los ríos Riberas de Cala y Ribera de Huelva recorren la parte oriental del parque en dirección noreste y llevan sus aguas al río Guadalquivir. Los afluentes que existen en esta zona son muy numerosos, entre los que destacan Ribera de Hierro, Ribera de Hinojales, Arroyo del Rey y Ribera de Montemayor. El drenaje natural de las aguas en la zona sur del parque hace posible que se formen a poca distancia afluentes del río Odiel. Entre ellos destaca el barranco de Aguas Blancas, todo lo que encierra la zona de Aracena. También agua subterránea es importante. En cuanto al clima, el clima de la zona se comprende, bueno, como bien sabemos los que vivimos por la zona, comprende el Parque Natural de Sierra de Aracena y Pico de Aroche y está marcado en un clima mediterráneo con temperaturas medias de 15 grados. Bueno, los veranos suelen ser frescos y cortos, sobre todo en la Sierra de Huelva. Las precipitaciones en el parque son notables, en torno, bueno, 900 litros al año, más o menos, aproximadamente, en un cálculo sin sequía, claro. En cuanto a la biodiversidad, la economía y forma de vida existente en Aracena y su comarca está condicionada por formar parte del Parque Natural Sierra de Aracena y Picos de Aroche. Este territorio fue declarado Parque Natural en 1989, alcanzando una superficie, como también dije anteriormente, de 186.827 hectáreas. Los primeros asentamientos, y hablamos de la historia de Aracena, los primeros asentamientos humanos que se conocen en la comarca datan de la época prehistórica. Los hallazgos arqueológicos más antiguos se han encontrado en la Cueva de la Mora, una cavidad de pequeña dimensión que se ubica en la ladera suroriental de la Sierra del Parralejo, que constituye una muestra representativa de la prehistoria onubense, cubriendo un amplio espectro cronológico cultural. También se han encontrado elementos de poblamiento humano desde el tercer milenio antes de Cristo. Desde el tercer milenio antes de Cristo ya hay constancia de que en Aracena vivían seres humanos. A partir de los restos de talleres lícitos hallados en la cueva de la Umbría y la necrópolis en Cistas del Castañuelo, esto en el segundo milenio antes de Cristo, y que se han inscrito en el Catálogo General de Patrimonio Histórico Andaluz. Esto inscrito el día 6 de mayo del año 2008. La importancia económica que significaban las minas de Huelva hizo que desde el sur comenzaran a asentarse diferentes pueblos como los turdetanos, aunque la explotación intensiva llegó con fenicios y griegos, que ya comenzaban a explotar la mina en la zona de Aracena, por el entorno de Aracena. Si bien no es probable que existiera en Aracena asentamiento alguno de esos pueblos, sí se encontraría dentro de su área de influencia. Y cómo no, estuvieron también los romanos. La romanización de la zona fue tardía y se centró en la explotación de los recursos mineros, así como la de forma secundaria a la riqueza agropecuaria. Aracena se encontraba muy cerca de las dos principales núcleos romanos de la época en esa zona de la Beaturia Céltica, las ciudades de Aruci y Turbobriga. Ya en Aracena, de regambre romana, fue entre otros el Monte de San Miguel. Los administradores de estos recursos se instalaron en villas que pudieron convertirse en el germen del núcleo actual de Aracena. Así se llamaba Villa Aratiana o Villa Arciana. Pudieron dar nombre a la zona gracias a su propietario. Pese a todo, la investigación sobre este periodo y sobre época visigoda sigue siendo escasa en la actualidad. En la Edad Media, la denominación berber se produce a partir del siglo VIII. Las primeras noticias aparecen cuando Aracena pertenecía a la cora de Isbalía. Por su posición estratégica se convirtió en una plaza importante respecto a la capital. De ese periodo data la primera alcazada sobre cuyos restos se erigió el castillo y la fuente de Zulema. En torno a esta edificación se fue erigiendo el caserío de la población, dando origen al actual paisaje urbano de la ciudad. En las primeras décadas del siglo XIII, Aracena pasó a depender de la taifa de Niebla, esto hasta la llegada cristiana. Cuando llegan los cristianos y conquistan, fue llevada también a cabo por el rey de Portugal, Sancho II, en el año 1231. Apoyado por la Orden del Hospital de San Juan, el monarca quiso convertir toda la comarca en plena banda gallega en la parte del Alto Algarve. Tras varias vicisitudes en las que su pertenencia se alterna entre las coronas de Castilla y Portugal, había ahí que pertenecemos a Portugal, a Castilla. Bueno, la intervención de Fernando III el Santo y de su hijo, Alfonso X el Sabio, consiguió que Aracena pasara a formar parte del Reino de Sevilla en el año 1255 mediante el Tratado de Alcañices, cuya tierra realenga de Castilla fue definitivamente un territorio que perteneció al Reino de Castilla. Esto en el año 1255. A finales del siglo XIII, el rey Sancho IV comenzó la repoblación de esta zona con asturleoneses y gallegos. La iglesia fortaleza de Aracena, que fue levantada por los caballeros de la Orden de Santiago ya en el siglo XIV, fue levantada esa iglesia por los caballeros de la Orden de Santiago, insisto, en el siglo XIV, tenía como objetivo castellanizar rápidamente la zona y crear un muro defensivo contra los portugueses. Asentada sobre una montaña caliza bajo la que se encuentra la Gruta de las Maravillas, permitió el rápido crecimiento de la ciudad por sus laderas. Al mismo tiempo, muchos colonos se asentaron en los montes cercanos, permitiendo el nacimiento de pequeñas aldeas pobladas aún en la actualidad en el entorno de Aracena. Es una larga historia que tiene la localidad. En la Edad Moderna, a lo largo de esa Edad Moderna, la comarca vivió momentos de esplendor por la importancia de sus recursos para el Reino de Sevilla y por la llegada de personajes ilustres a la comarca como el humanista Benito Arias Montano. Benito Arias Montano, quien fundó en el año 1597 una cátedra perpetua de lengua latina. También Sor María de la Trinidad, mística y poetisa, fundadora del convento de Jesús, María y José en 1671. Personajes importantes en la historia de Aracena. Pero en este periodo histórico también se sufrieron periodos de crisis a causa de las epidemias y de las guerras continuas con Portugal, que tuvieron como resultado la pérdida de un tercio de la población de la comarca. Durante el siglo XVIII se volvió a vivir un despegue económico gracias al despunte de las artesanías. Concretamente, Aracena continuó creciendo desde el Cerro del Castillo hasta el Valle durante la Baja Edad Media y Edad Moderna. Lo hace como el Real Priorato durante el siglo XIV, que luego fue donada al conde duque de Olivares. En el siglo XVII también, por los servicios que este prestó al rey en el sitio de Fuenterrabía. Más tarde perteneció al conde de Altamira, que se intula como príncipe de Aracena. En el año 1594, Aracena, sus anejos y la higuera formaba parte del reino de Sevilla, cabecera de la Sierra de Aroche, y contaba con 2.583 vecinos pecheros, según el libro de los Millones. En el año 1810, durante la Guerra de la Independencia, el regimiento de Cantas y Longo entabla combate en su territorio. También Aracena fue protagonista de innumerables batallas. perteneciente a varias guerras. Ya en la edad contemporánea, seguimos avanzando por Aracena, en un pueblo que tiene bastante, bastante historia. Vamos a ir resumiendo todo lo posible, porque la historia de Aracena es importante. Ya en la edad contemporánea, en 1833, con la nueva división administrativa, Aracena fue segregada de Sevilla y pasa a formar parte de la provincia de Huelva. Dato importante, ¿eh? En 1833, Aracena deja de pertenecer a Sevilla y pasa a la provincia de Huelva. Esta división, con ligeras variaciones, la realizó Javier de Burgos sobre los límites de los antiguos reinos, basándose en los ideales igualitarios y centralizadores del nuevo régimen surgido de la Revolución Francesa. Se estableció oficialmente como división provincial de España mediante el Real Decreto 30 de noviembre. Aracena pasó después de ser declarada un año más tarde sede del Partido Judicial de la comarca y se afianzó como núcleo económico. La economía se basa en la producción de viñedos y olivar, los embutidos y jamones y también en los curtidos. A finales del siglo XIX y principios del siglo XX, la ciudad vivió un auge económico y su casco urbano se extendió por la zona llana, en la que se construyeron viviendas destacadas y edificaciones públicas como la Casa Consistorial o el Casino de Arias Montano, proyectados por el arquitecto Aníbal González. El descubrimiento por esa fecha de la Gruta de las Maravillas y su acondicionamiento para poderla visitar, unido a la suavidad de las temperaturas estivales y las estancias vacacionales de numerosos miembros de la familia real española, convirtieron a la ciudad en un núcleo turístico bastante importante. La etapa borbónica se aprecia en que Aracena se convirtió, merced a los Sánchez Dal, entre otros, émula de Sevilla en cuanto a la celebración de determinados hitos, como la fiesta del Arbo. Bueno, y si la capital hispalense la organizó en 1909 siguiendo las máximas de Joaquín Costa y el ejemplo catalán finisecular, Aracena también, adelantándose casi un lustro a municipio sevillano como Cantillana, donde participó Blas Inflante, pues la programó esta fiesta en el año 1911, haciéndose hincapié en las enfermedades y técnicas de cultivo de árboles del género Quercus, abundante en la zona. En fin, ya se comenzaban a organizar congresos. Bueno, ya durante la Segunda República, del 31 al 36, al iniciarse la misma, en 1931 la comarca de la Sierra de Aracena se distribuía en 29 pueblos, además de innumerables pedanías y otras pequeñas entidades poblacionales. Aracena tenía una población de 7.500 habitantes aproximadamente, distribuida por el pueblo y las diferentes aldeas y cortijo. Ya el 18 de julio del 36, cuando estalla la Guerra Civil, en que se inició el pronunciamiento que da lugar a esa guerra civil, partió de la zona norte de Huelva la denominación columna minera, nutrida mayoritariamente por mineros de la cuenca onubense, Nerva, Río Tinto y pueblos muy cercanos también a Aracena, con destino a Sevilla, para intentar combatir el golpe de estado militar que comandaba en Sevilla el general Gonzalo Queipo de Llano. El 19 de julio sufrió una emboscada en la localidad de Camas antes de llegar a Sevilla y fue prácticamente aniquilada esa compañía, ese grupo de mineros que iban a luchar en la guerra civil. Los que quedaron hechos prisioneros fueron posteriormente condenados a muerte. Cuando el 23 de julio la ciudad de Sevilla cayó en manos de los sublevados, estos se plantearon controlar rápidamente el sur de la provincia de Huelva, el puerto de Huelva y las comunicaciones marítimas que éste propiciaba, y se convirtieron entonces en un objetivo primordial. Tomada la capital, Huelva, el 29 de julio, el siguiente paso era la zona de la sierra, junto a Corte Concepción y Puerto Moral. Aracena fue tomada, fecha importante, fue tomada por las tropas de Franco, el 20 de agosto fue tomada Aracena. del 36, del año 36. Bueno, la Guardia Civil de la localidad ya se había sublevado el mismo 18 de julio y había controlado el pueblo los siguientes días. Una pequeña columna minera obligó al destacamento a refugiarse dentro del cuartel hasta el 10 de agosto, que fue rendido sin víctimas. Durante esos días, muchas personas vinculadas a partidos de derecha fueron detenidas, entre ellas el pedagogo y abogado Manuel Siurot. El alcalde republicano y otros políticos abandonaron Aracena el 18 de agosto cuando una columna militar de los sublevados entra en la localidad y comandada por los hermanos Javier y Manuel Sánchez Dal Marañón, que llegó a la ciudad sobre las 9 de la mañana. Fueron detenidas más de un centenar de personas y fusiladas algunas de ellas. Bueno, pues ya vamos a ir concluyendo. En cuanto ya a la época democrática, la promulgación de la Constitución se convirtió en el punto de partida de una nueva etapa en toda la nación. En 1976, los reyes de España visitaron diferentes localidades de la provincia, entre ellas Aracena. Con las posteriores elecciones, el primer alcalde democrático tras la Guerra Civil fue Francisco Ruiz Bosque, el primer alcalde democrático tras la implantación de la democracia. Bueno, pues vamos con los núcleos de población para ir concluyendo este amplio espacio dedicado hoy a Aracena en el programa Nuestros Pueblos. En cuanto a los núcleos de población de Aracena, la localidad es la de mayor población de la comarca y cabeza de partido judicial. En el término municipal existen varias entidades de población, además de la cabeza del municipio, comprende los núcleos de Carboneras, Castañuelo, Cortarrengel, Jabuguillo, La Umbría y Valdezufre. Bueno, pues ponemos el punto y final a este tiempo de radio que hoy nos ha dado un buen repaso por Aracena, que tiene una historia bastante importante. Con esto ponemos el punto final, este paseíto que hemos dado hoy por la localidad de Aracena.
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0: Bienvenidos una semana más, una unidad de tiempo más. Un momento de esos maravillosos, de solaz, ¿no? En los cuales, pues, podéis disfrutar de vuestro programa de misterio, enigmas y anomalías y demás favorito. Uh-huh. Que hacemos, cómo no, desde, seguro, pero sobre todo para Radio Despí.
1: Ahí está el tema.
0: Alejandro, ¿qué tal? ¿Qué tal? ¿Qué tal está el tema?
1: El tema que os traigo hoy es un tema que yo creo que os va a gustar, porque es un tema clásico de estos de Terra Incógnita, un tema que es el de una abducción.
0: ¿Qué temas no son clásicos de Terra Incógnita ya? ¿Hasta qué punto
1: ¿Qué temas no son clásicos?
0: Y algunos no lo son.
1: De Terra Incógnita, pues podríamos considerar como no clásicos de Terra Incógnita. Mira, me estoy acordando ahora de uno que hicimos, si no recuerdo mal, a principios del año 2010 o 2011 o 2012, o sea, ya
0: o
1: ves
0: 2013,
1: cómo es,
0: sí,
1: o 2013,
0: sí.
1: Que era aquel de la mujer dorada de Ugria.
0: Ah, sí,
1: de aquellos mitos, más que mitos, cultos, ¿no? Desconocidos.
0: Sí.
1: De en aquella ocasión se trataban sí, de una zona muy, muy, muy, muy rural de la Rusia,
0: ¿no? Podría haber
1: sido
0: un poco Richo Starriz aquel.
1: Sí.
0: Un poco mitos de Terra Incógnita.
1: Por ejemplo, ¿no? Pues eso es verdad que ya no se prodiga tanto aquí por las ondas de Terra Incógnita.
0: Bueno, será por temas, ¿eh? Porque los hay, pero...
1: Y... Bueno, exacto. Yo creo que lo que tenemos que decir es que, en definitiva, Terra Incógnita es bastante variado. Apuesta siempre por unos temas, yo creo que no os podéis quejar, ¿eh? Que en pocos sitios, por no decir en algunos casos, que en ningún otro
0: bueno,
1: podéis
0: es que no
1: escuchar.
0: Se pueden quejar, tú sabes que la gente
1: se queja, es cierto,
0: sabe
1: pero
0: encontrar
1: yo
0: ocasiones
1: creo,
0: para quejarse.
1: Independientemente de esto, de este enigma humano, que por ejemplo, este año que ahora dejamos ya atrás, este 2016, hemos tratado una variedad de temas, pues muy, valga la redundancia, variada, diversa, muy diferente. Temas que en casos como por ejemplo la extraña desaparición de Granger Taylor o el caso de las máscaras de plomo, casos así como de asesinatos extraños con quizá culto ovni por detrás, son casos que nunca habíamos trabajado con. Casos también como el que tú trabajaste, Dani, de los Bardoger, que por
0: sí,
1: cierto
0: sí.
1: Yo siempre me quedaré un poco fascinado por
0: con
1: decirlo
0: la
1: de alguna
0: ¿no?
1: manera
0: de la
1: sí,
0: gente.
1: Sí. Porque no me encontré, ni tú tampoco, ni nadie se pudo encontrar ningún comentario de alguien que dijera esto es normal, esto tiene una explicación. ¿No? Me llamó la atención, ¿no? Que siempre que alguien comentaba que le había sucedido, quizás diera a entender que creía que algo extraño había ocurrido detrás de esa experiencia de Bardoger.
0: Beautiful living.
1: Y no sé, yo creo que hemos tratado temas potentes este año. Yo al menos por mi parte estoy contento y como oyente cuando estoy en los programas en los que, como después de este, como será el caso, tú Daniel serás quien exponga un tema monográfico, pues también he disfrutado como oyente. Pero en definitiva, hoy toca, como decía, un tema de abducción. Tema clásico dentro del mundo del misterio, y esta que os traigo hoy es una abducción, valga la redundancia otra vez, clásica, pero que pese a eso nunca habíamos hablado de ella. Y lo cierto es que yo sí la he oído hablar, porque en realidad en otros programas de radio no la he escuchado nunca, siempre ha sido en revistas, en páginas web. Quizás sea la primera vez que muchos de nuestros oyentes
0: oigan hablar de ella, ¿no?
1: Sí. Uh-huh. Y es una abducción que ocurre el 25 de octubre del año 1974.
0: La época dorada de...
1: Exactamente. Y le ocurrió, ¿cómo no?
0: ¿A quién?
1: A una persona de un determinado país. Daniel, haz tu apuesta. ¿A dónde nos
0: Estados
1: vamos?
0: Estados Unidos.
1: Estados Unidos. ¿Por qué no te ha costado decir otro país? ¿Por qué has tenido tan claro que iba a ser Estados
0: Porque
1: Unidos?
0: Porque es donde más documentación hay, evidentemente.
1: ¿Tú estás seguro?
0: Yo creo que sí.
1: Pero en cuanto más documentación hay, porque es donde más casos hay.
0: Bueno, eso ya no estaría en disposición de afirmarlo.
1: Yo creo que sí.
0: Es decir,
1: yo creo que sí.
0: Puede que sí lo sea. Lo que sí que es evidente que es donde más se documenta y donde más legiones de personas hay, pues dedicándose a catalogar, ¿no? Todos los sucesos, este tipo de temática.
1: Pero no solo a catalogar por diferentes grupos de personas como la APRO, el MUFON y tal, o aquí que también hubo y hay, ¿no? Grupos de investigación ufológica en ese sentido, sino que también estos casos reciben cobertura por parte de los medios generalistas de comunicación. Hmm. Era habitual en aquella época, Daniel, que apareciera en la prensa diaria y seguramente también en portada.
0: Bueno, aquí también, ¿eh?
1: Casos,
0: ojo, aquí
1: efectivamente, pero casos,
0: 70.
1: Casos. Hmm. De abducciones sí. O de gente que había visto platillos volantes. Pero no con cierto tono de burla, quizás a veces sí de ironía, pero digamos que se le daba credibilidad, o al menos se le daba voz a aquel testigo de lo insólito. Evidentemente aquí en España, pues también, precisamente en esa década de los 70, sobre todo en los 70, también en los 80, ya después, pues ha sido un...
0: Sí, en los 90 empezó la debacle, el cachondeo ya, sí, sí.
1: y parece que los casos no se prodigarán tanto, pero puede que sí. Pero bueno, nos retrotraemos, como dice Daniela, a esa época dorada, aunque en realidad el año dorado es el año 1976, ¿verdad?
0: Sí, el 76, y también hay la famosa oleada del 73-74, que yo creo que lo podéis buscar por internet. Hay un dossier muy interesante que se llama, creo que es de...
1: Yo lo tengo.
0: De UFO Flap of 73, uh-huh. O del 74, no me acuerdo. Y es súper interesante porque hay un montón de casos y además están muy al estilo de la época, ¿no? De querer ser muy cientifista en las descripciones, en tomar medidas,
1: todo,
0: muy detallados.
1: Descripciones y, de todos sí. Los humanoides tipo.
0: Y es muy interesante, además de eso, las analogías que hacen porque se fijan en detalles, por ejemplo, como aquello que comentaba John Keel en su día, ¿no? De, por ejemplo, por qué ocurren más los miércoles, por qué ocurren más a según qué horas, etcétera.
1: Sí, sí. Año 1974, como digo, 25 de octubre de ese año. Y en esta ocasión, el protagonista de este caso, el abducido, es un americano, padre de 4 hijos, trabajador de la industria del petróleo, que, bueno, tuvo su antes y su después a raíz de esta historia, a raíz de este encuentro y a raíz del viaje que relataré a continuación. Pero como digo, tenemos que empezar el día, ¿no? ¿Y cómo se empieza el día? Pues por la mañana, ¿no?
0: Así es, sí, normalmente sí.
1: Levantándose uno de la cama, y así también fue para Carl Higdon, que esa mañana del 25 de octubre del año 1964, pues, como cualquier otro día de entre semana, tenía que ir a trabajar. Pero antes de que pudiera ya introducirse en su coche y poner rumbo a su trabajo, recibió una llamada de un compañero de trabajo que le informaba que ese día pues no se encontraba en condiciones, no estaba bien de salud y que por lo tanto no podía ir al trabajo y que también por lo tanto, porque al parecer esta persona que él estaba llamando pues tenía un cargo importante, o más que un cargo importante, desempeñaba una función imprescindible allí en la empresa, condicionaba a que el resto de trabajadores o gran parte de los trabajadores, como era el caso del propio Carl Higdon, tampoco tuviera que asistir porque no se podría hacer nada al parecer ese día,
0: sí, esa, quizás,
1: de la jornada
0: de la
1: laboral.
0: Otra persona.
1: Exactamente. Así que decidió tomarse el día de otra manera, ya que tenía el día libre y, por cierto, ya que su familia, ¿no?, estaba sufriendo los efectos, las consecuencias de esa recesión económica que estaba viviendo los Estados Unidos en aquel momento, decidió que quizás algo interesante, algo que también le gustaba mucho y que practicaba, era el irse de caza. Y digo que esto influía en lo que se refiere a que su familia estaba pues pasando por unos malos momentos económicos, en que, bueno, pues la caza de presas como alces, por ejemplo, que era lo que iba a hacer, le podía, además de dar divertimiento, le podía dar la oportunidad de traer alimento a casa. Claro, ya no sé ahí si realmente este animal cazado después pasaría por un laboratorio de análisis de alimentos para descartar cualquier tipo de infección, como por ejemplo, pues como pasa con los jabalís, con la triquinosis.
0: Actualmente es obligado, en aquel momento...
1: Exactamente,
0: pues,
1: ¿no? Pero el caso es que tenemos que ponernos en aquella situación, y no lo digo esto en balde, de que salía de caza para traer alimento a casa, literalmente. Así que decidió esa mañana irse a una zona que es conocida como el Cañón de McCarthy, en el condado de Carbon, y mientras ya se dirigía a este paraje natural donde se iba a disponer a cazar, en el trayecto decidió cambiar de destino. Decidió irse a otro paraje natural, de hecho decidió irse a un parque natural, a otro, que es el conocido como Parque Natural de Medicine Bow, pero que en definitiva ambos destinos y su pueblo, Rawlings, todos quedan en una distancia a la redonda de unos 40 kilómetros. Estamos en todo momento dentro del estado de Wyoming, los Estados Unidos. Y como digo, pues cambia de destino y al final decide irse a este parque natural de Medicine Bow. Y allí, al llegar a una zona donde él decide aparcar su coche y empezar con la cacería, se encuentra con un amigo suyo que también por lo visto estaba de caza ese día, de nombre Gary Eaton. Y empiezan a hablar, a decir, bueno, pues, ¿qué te parece si yo subo primero y ya te espanto un poco a los alces para que bajen y tú les dispares? Una conversación totalmente normal, pero duró poco, este encuentro con el amigo. Este amigo, de hecho, nunca más volverá a aparecer en el relato que voy a contar a continuación. Aunque estuvo por la zona, no vio nada, ni se pronunció, y al parecer, pues, quedó totalmente al margen de la serie de sucesos que relataré en pocos minutos. Llega un momento pues que los dos amigos se separan y cada uno va por su lado a cazar sus presas. Carl Higdon iba pertrechado con un rifle Magnum de 7 milímetros, un buen rifle de caza, y estaba en todo momento oteando su entorno en busca de una presa. Y llega el momento en el que llega a una explanada donde, a unos pocos metros delante de él, había detenido una familia de alces. Era su ocasión perfecta. Seguro que alguna de las balas daría en alguno de aquellos animales. Así que se apoyó su rifle sobre su hombro derecho, apuntó, miró por la mirilla y disparó. Él esperaba, sobre todo porque ya tenía experiencia, ¿no?, tras disparar repetidas veces aquel rifle, que la fuerza del disparo pues tuviera ese típico retroceso potente, ¿no?, donde la culata se le clavara aún más en el hombro y la parte delantera del fusil pues pum, subiera para arriba. Eso sí, la bala ya habría salido limpia en busca de su presa. Pero no, disparó. No oyó el típico sonido de la detonación del disparo y el rifle parecía no tener retroceso. Eso sí, para su atónita sorpresa, vio como perfectamente una bala salía limpiamente de su fusil.
0: La vio
1: a cámara lenta.
0: ¿Qué me dices?
1: Él estaba viendo todo como sucedía a cámara lenta. Eso sí,
0: como Max Payne.
1: Exactamente, el rifle sin retroceso. Es más, vio como aquella bala, que tenía una fuerza suficiente al ser pues disparada por aquel fusil como para llegar a unos 300 metros sin ningún tipo de problema, pues él vio como perfectamente a unos escasos 20 metros aquella bala
0: perdía fuerza, descendía,
1: había tocado tierra. Sí, era como si al salir
0: tuviera una densidad, ¿no?
1: Exactamente, la bala planeara más bien y tocara tierra. Evidentemente,
0: como si hubiera disparado bajo el agua, por ejemplo,
1: podríamos ver un paralelismo a lo que comentas ahora, como si hubiera un medio diferente al de la densidad habitual del aire. Pero no había nada extraño. Pero sí que es cierto que en aquel momento se dio cuenta de que ya los alces no estaban y que de hecho no había, al parecer, nada más en sus inmediaciones. Porque entonces se produce uno de esos fenómenos clásicos previos a la aparición de un ser desconcertante.
0: ¿El silencio?
1: Ese silencio perturbador. Si había antes, minutos antes, segundos antes, por ejemplo, pajaritos cantando, o el sonido que hacen las espigas o las plantas al ser mecidas por el viento, cesa de repente. Era como si el tiempo se hubiera detenido en aquel lugar donde él había hecho el disparo. Recordemos, un disparo que no había sido como él hubiera imaginado. Además, él tiene la sensación de que en el ambiente hay una especie como de electricidad estática. Algo extraño. Era evidente. Era muy evidente. Pero no lo suficientemente extraño como lo que iba a suceder a continuación. ¿Y qué sucede a continuación? Pues que escucha como detrás de él unas ramitas en el suelo crujen. ¿Un animal? ¿Alguien? Se está aproximando. Se gira y efectivamente le parece divisar entre unos matorrales la silueta de una persona. Entonces él baja el rifle. ¿Por qué? Piensa que quizás se trate de su amigo, o si no, de cualquier otro cazador que estaba, pues como él, en aquella zona practicando la caza. Pero finalmente aquella silueta, aquel humanoide, sale de los matorrales y no era ninguna persona, no era ningún cazador, y era algo pues que le dejó totalmente asustado. Lo típico que se dice, ¿no?, que las piernas te tiemblan, que no tienes control sobre tu cuerpo
0: y que te quedas ahí
1: del
0: quieto,
1: miedo
0: no te puedes
1: que
0: mover.
1: Tienes por haber visto, por estar viendo una cosa
0: que no puede ser,
1: que no puede ser, que no es posible que exista, pero ahí la tienes delante tuyo. ¿Y qué tenía Carl Higdon delante suyo?
0: Era como un corto.
1: Pues no precisamente, en realidad era un humanoide de alta estatura que casi rondaba los 2 metros. Pero que lo que más le llamó la atención de este era su cara, su cabeza, mejor dicho. Su cabeza, que hemos de empezar diciendo, que estaba rematada por unos pelos que no eran pelos, sino que parecían como hierbajos, paja. Como si tuviera realmente paja injertada en la cabeza y paja tiesa. No es una paja que después cae como una melena.
0: Como un espantapájaros casi.
1: Como un espantapájaros. Una cara de una tonalidad, la piel amarillenta, no natural, unos ojos pequeñitos, una nariz que no cuadraba, por así decirlo, con los estándares humanos, pero sobre todo la boca, aquella boca de aquel ser era pues bastante ya desconcertante 100% y que le daba pues ya toda la identidad de no humano a aquella criatura. ¿Por qué?
0: Era
1: porque
0: como
1: más que la boca,
0: un grinning man.
1: No, no es que tuviera una sonrisa, sino que tenía, cuando esta persona, este humanoide, mejor dicho, pues la movía, dejaba entrever que solo tenía arriba y abajo tres dientes, pero muy grandes, como tres super paletas.
0: Uf.
1: En todo el ancho de una sonrisa humana, por así decirlo, pues si nosotros podemos ver en una sonrisa humana aproximadamente unos 10 dientes, como mucho, ¿no? Dependiendo las bocas, claro. En este caso solo veía tres dientes gigantescos. Y además, un detalle también ya para rematar todo esto desde un punto de vista pues bastante, bastante bizarro, ¿no? Y es que al parecer aquella criatura no tenía mandíbula inferior, ¿vale?
0: ¿Cómo?
1: No tenía barbilla y era como si la cara directamente se fundiera hacia abajo con el cuello.
0: Uf.
1: Bizarro, ¿no?
0: Como si fuera un batracio casi.
1: Bueno, un batracio tiene ahí una cosa potente, ¿no? Tiene esa...
0: Pero la papada, sí.
1: Esa papada, esa bolsa, ¿no?
0: Que se llena de aire. Es como si no tuviera cuello. O más bien dicho, como si todo fuera una continuidad con el cuello, ¿no?
1: Exactamente. Algo que, por cierto, pues siempre se ha dicho en casos como, por ejemplo, de las descripciones del Mothman, ¿no? Que torso y cabeza no tenían diferenciación, era todo lo mismo. Pues aquí algo parecido, ¿no? Así era la cara de este individuo. Yo creo que es una cosa que como mínimo es para quitarle el sueño a uno durante varios meses. Pero es que además, esta persona, este humanoide, evidentemente, iba vestido de una manera, pues como solo un humanoide puede ir vestido.
0: Con un body así entero de...
1: Efectivamente, Daniel, un body allí ceñidito.
0: ¿De color plata o verde?
1: No, de color oscuro.
0: Ah, oscuro.
1: Negro, totalmente negro. Además, tenía como dos correas que le recorrían de lado a lado el cuerpo, formando
0: como
1: un arnés. Exactamente.
0: Y una luz en el centro, seguro.
1: No, no, pero tenía otro atuendo típico de humanoide. ¿Cuál es?
0: El cinturón.
1: El cinturón
0: con
1: lo
0: luz.
1: Tenía, no. Pero ese cinturón tenía una hebilla en el centro, ¿eh? Las hebillas parece ser que es una cosa que no pasa de moda ni aquí en la Tierra.
0: Unas super hebillacas, ¿no? De esas un poco de rodeo.
1: Un poquito, exactamente. Que tenía un dibujito de una estrella de seis puntas amarilla. Debajo de esta, debajo del cinturón, había pues otra especie de cinturón o de símbolo que él no pudo identificar, pero también le llamó la atención, puestos a seguir llamando la atención, que
0: por
1: aquel
0: cierto,
1: ser...
0: una estrella de seis puntas, parecida supongo que como a al sello de Salomón, la típica que surge de cuando unes dos triángulos.
1: Sí, podríamos decirlo así. Una estrella, la verdad es que bastante normalita. Pero es que además, amigo, como decía este colega de otros mundos seguramente, al final pues realmente es así.
0: El hombre del pelo de paja.
1: ¿Eh? Tenía algo extraño en sus brazos, en sus manos, o mejor dicho no tenía. Porque en la mano derecha, él esperaría encontrar, viendo el aspecto humanoide que en conjunto presentaba aquel ser.
0: Una mano, ¿no?
1: Una mano.
0: ¿Y pues era como Hook?
1: No. Encontraba con una especie de vincho gigante, ¿sabes? Era como si su mano fuera una especie de punzón.
0: Pero,
1: como de punta de lápiz.
0: Pero de carne.
1: No, una cosa oscura. Y en la otra mano, en la mano izquierda, ¿qué había?
0: ¿Como una tenaza o...?
1: No había nada.
0: Nada, o sea, era un muñón, era un...
1: Nada, se acababa la camisa ahí, por así decirlo, y
0: no
1: ahí se
0: nada.
1: Acababa el cuerpo.
0: Madre mía, vaya imagen.
1: Una imagen del terror, ¿no? Que era lo que sentía en aquel momento Carl Higdon.
0: Que pensaba que igual que le iba a perforar, ¿no? Con ese apéndice.
1: Exactamente. Pero, ¿qué piensas tú, Daniel, que aquel ser a continuación hizo?
0: ¿Saludarlo de alguna manera?
1: Efectivamente. Le dijo, ¿qué tal?
0: Se lo dijo así,
1: sí.
0: Tal cual. Como un humano cualquiera.
1: Totalmente.
0: Con su voz y todo.
1: Totalmente. Sí, en ningún momento se habla de comunicación telepática. Él le ve como sus labios se mueven y pronuncia sonidos. En este caso, sonidos que son perfectamente entendibles por el testigo
0: y
1: porque
0: humanos,
1: están pronunciados en inglés. Exacto. Le dice, ¿qué tal? Bueno, Carl Higdon dice, bueno, esto no es normal. O sea, un tío que claramente no es un tío, que me diga qué tal, como si fuera lo más normal del mundo el que yo lo hubiera visto. Pues como en la mayoría de casos parecidos, se produce otra vez ese momento fringe, ese componente del absurdo ya clásico en estos temas, que es cuál, Daniel.
0: Pues digamos la invitación, ¿no? Al vente conmigo.
1: Eso se producirá, estoy de acuerdo. Pero por parte del testigo.
0: Por parte del testigo.
1: Frente a ese absurdo.
0: Ah, pues que en lugar de querer irse, pues se pone a hablar con él.
1: Exactamente.
0: Dialoga.
1: Lo más normal del mundo. Le dice, bueno, pues mira, bien. Le dice, bien.
0: Estaba yo aquí pegando unos tiritos, ¿no?
1: Exacto. No se entra en mucho detalle, pero él te dice, bien. Dice que, bueno, ¿qué voy a decir? ¿No? Y entonces, a continuación, ese ser le dice, oye, ¿tienes hambre? Y antes de que Cal Higdon pueda responder, aquel ser saca del vacío, quizás literalmente, un paquetito, un envoltorio, que podemos entender que quizás parte de ese envoltorio era transparente.
0: El tema es cómo lo saca, porque si no tiene mano...
1: Del vacío, amigo.
0: Le sale así como de la manga.
1: Vacío,
0: se materializa.
1: Vacío todo. Pues ese paquetito está ingrávido entre Cal Higdon y el humanoide.
0: Ah, flota, está ahí.
1: Y no solo flota, sino que por fuerzas al más puro estilo Maestro Jedi, ese paquete
0: Magic Andreu
1: es conducido desde el humanoide al testigo. Y le dice, ábrelo. Lo abre y Cal Higdon se da cuenta de que dentro de ese paquete hay 4 pastillas. Y el humanoide le dice, oye, tómate una. Y como...
0: Sospechoso, repito, sospechoso.
1: Y como repito, sí, pastillas de por medio, visiones extrañas. Repito, como en la gran mayoría de encuentros con lo extraordinario,
0: él, en lugar de dudar y tener miedo de esas pastillas, pues se las toma.
1: Sí, y además con el agravante de que dices que yo no soy de pastillas, yo no me tomo ni aspirinas, pero por algún motivo que aún se me escapa a mí de mi raciocinio,
0: pues se las tomó.
1: Decidí tomarme una. Uh-huh. Y me guardé el paquete
0: sin agua ni nada.
1: Efectivamente. Entonces, en aquel momento se da cuenta de que a pocos metros de aquel lugar había algo extraño. En el paisaje había algo extraño apostado en el suelo, una especie de cubo transparente que se podía ver, por eso he dicho lo de transparente, a través de él, pero que claramente se veía que había una especie de forma definida ahí extraña de
0: cuando,
1: un cubo.
0: Cuando te refieres a cubo, te refieres a un cubo geométrico, ¿eh?
1: Exactamente, un cuadrado en 3 dimensiones.
0: Un cubo de basura, un contenedor, ¿no?
1: Por ejemplo, bien matiz, un cubo.
0: ¿Vale? Cubo perfecto, transparente.
1: Ahí estaba. Y él ya relacionó un poco el asunto, era consciente de que estaba frente quizás uno de esos extraterrestres que tanto abundaban en la prensa de aquel momento, y quizás aquel cubo era su nave, aunque no era una nave como las que él había visto evidentemente en la Tierra, ¿no? Sobre todo no por el aspecto, no por la forma, sino por el tamaño. Él decía que era un cubo, pues que, bueno, no era tan grande como un caza, por ejemplo. Podemos pensar entonces que aquel cubo pues podría tener como mucho 15 metros de lado, y que le costaba imaginarse que aquello pues pudiera alzarse y recorrer el universo. Pero es que entonces le dice el colega alienígena, oye, ¿te vienes a dar un paseo? ¿Me acompañas? Cal Higdon dice, bueno, esto es muy raro, este tío claramente no es de la Tierra, este tío quizás, como ya estoy viendo, tenga control sobre mi voluntad, me parece que no puedo negarme. Así que...
0: Lo acompaño.
1: Encogiéndose de hombre dice, vale. Cuando en realidad no quiere, ¿vale? Pero él... Va, y por cierto, recordemos, quien tiene el rifle
0: es él.
1: Es él, no la alienígena. Si quisiera defenderse utilizando el rifle.
0: Pero ni se lo plantea.
1: Ni se lo plantea. Y lo próximo que recuerda después de, pues, como digo, de esa resignación, se produce uno de estos fenómenos de tiempo perdido, y ya él directamente se encuentra en lo que atribuye al interior de aquel cubo transparente que estaba aparcado, por llamarlo de alguna manera, en aquel campo. Y está sentado en una silla de unas formas pues muy cuadriculadas, valga la redundancia, al parecer.
0: De diseño, aquello, un poco moderna.
1: Todo lo que había en aquella nave era bastante cuadriculado. Entonces, de repente, pues unas correas le aparecen en las manos, en las piernas, y lo sujetan fuertemente contra la silla. Mientras en todo momento está viendo aquel ser, aquel espantapájaros, aquel hombre del pelo de paja, y a su vez del vacío otra vez, porque todo esto es mágico. Todo esto solo puede tener un origen, el vacío. Aparece otro de estos seres.
0: Igual, entonces, parecido.
1: Prácticamente idéntico. Uh-huh. Y entre los dos cogen una especie de gorro con una correa y se lo colocan al testigo, le colocan bien colocada la correita.
0: Madre mía, eso
1: le ajustan bien.
0: Una ejecución por sí eléctrica.
1: Podría parecerlo perfectamente.
0: Entiendo,
1: pero no.
0: El testigo no tiene miedo ni nada.
1: Él atribuye a que alguna sustancia que había en aquella pastilla pues le estaba inhibiendo pues sus sentidos y su percepción, porque él pues después, cuando lo recordaba, estando en sus cabales, dice que se hubiera puesto a sudar, a chillar, a llorar, a pegar pataletas.
0: Pero no.
1: A mostrar un nerviosismo, pues, como correspondería a una situación así, pero no. Él estaba muy tranquilo y quizás aquella pastilla extraña había tenido algo que ver en ello. Pero como digo, nos ponemos, volvemos a la situación, aquellos seres le colocan un casco, resumiendo, y lo dejan ahí. Entonces Cal Higdon ve que en una parte de aquel cubículo hay pues como una consola de mandos con tres palancas, una de ellas pues más grande, y ve como uno de los seres, con la mente, entendemos, con esos poderes mágicos del cosmos, pues mueve la que es más larga. ¡Fup! Y cuando la está desplazando rápidamente, aquel cubo despega, ve su camioneta, pero ve su camioneta que no estaba donde él la recuerda haber dejado, pero la ve cada vez más pequeñita, cada vez más pequeñita, hasta el punto que no la ve, ya no ve la Tierra, ve oscuridad, ve las estrellas, ve el sol, y de repente ve otro planeta al que se acerca rápidamente esta nave cuadrada, un planeta que él destacaría sobre todo de su orografía, más que un accidente geográfico natural, una construcción artificial que era como una gran torre, una torre que a él le recordaba al Space Needle de la ciudad de Seattle, pero muchísimo más grande, hasta tal punto que sobresalía de la silueta del planeta.
0: O sea, como eso debía tener, por lo menos, si fuera un planeta del tamaño parecido a la Tierra, mínimo decenas de miles de kilómetros de altura.
1: Uf. Seguramente. Pero total, que por lo visto van y aterrizan a escasos metros de precisamente esa torre. Se le van los amarres esos de la silla, le retiran el casco, aquel segundo humanoide desaparece, ya no está. Él sigue teniendo su rifle al lado, pero lo deja porque nuestro querido amigo el humanoide del pelo de paja le hace salir de la nave y al parecer se dirigen hacia esa torre. Pero mientras se dirigen a esa torre, él descubre que en un lugar que había por ahí cerca, ¿no?, él ve que hay más humanos. Concretamente, cuatro chicos y un adulto, dos chicos que no tendrían más de 15 años y una pareja de 18 y un adulto que rondaría los 50. Y al parecer, entre todos estaban hablando, pues, muy normal. Pero en ningún momento...
0: En inglés todos.
1: No... Él no escucha, ah. Él ve que están interactuando, moviendo los labios, hablando, normal.
0: Pero están ahí como
1: sin
0: tranquilos.
1: Sin mostrar ningún tipo de estrés, simplemente como si hubieran quedado para echar pues una charla en un bar, pues ahí estaban aquel grupo de humanos que junto a él estaban en ese otro planeta, ¿no? Podemos suponer. Pero nuestro amigo del pelo de paja en ningún momento le dice, mira, aquí tienes a tus congéneres, no. Le omite cualquier alusión a ese grupo de personas.
0: Como si no importara lo más mínimo.
1: Exactamente. Lo que sí que le dice es que había hecho un trayecto a un planeta que estaba a una distancia de 163.000 millas luz de la Tierra.
0: ¿Millas luz?
1: Exactamente, millas luz, que no...
0: Años luz.
1: Años luz, uh-huh. ¿No? Que es lo normal en este tipo de unidades métricas espaciales.
0: Ellos van por libre, miden de otra manera.
1: Exactamente, exactamente. Entonces Carquito dice, ¿cómo? ¿Millas luz? Dice, sí, sí, sí. Porque nosotros tenemos una concepción del tiempo diferente a vosotros, humanos. Bueno, se dirigen a esa torre, una torre que por cierto tenía pues un juego de luces, muchas luces y unos sonidos emitía al parecer también esa torre bastante potentes que le molestaban a la vista y se tenía que tapar. Pero rápidamente fue conducido por el humanoide a la base de la torre, entraron y entraron en lo que parecía un ascensor que empezó a subir. Y bueno, estamos en un ascensor con un humanoide. Y cómo no, aquí también se tiene que producir conversaciones de ascensor. Que en este caso, Daniel, ¿tú cuál dirías que es?
0: ¿El tiempo, por ejemplo?
1: No, pero podría haberlo sido perfectamente. O porque no a eso sé, voy, porque era una cosa...
0: Una pregunta cotidiana, ¿no?
1: Exactamente, de tipo, un asunto trivial.
0: ¿Cómo?
1: Totalmente.
0: ¿En qué echáis el tiempo aquí, no?
1: Exactamente.
0: ¿Qué hay de cenar?
1: Por ejemplo, pero no, no fue así, no fue así. La pregunta, pero... Podría haber sido perfectamente algo de eso, porque al final el significado de la función, la trascendencia de la conversación que tuvo lugar en aquel ascensor de la torre espacial...
0: Me estoy imaginando, por ejemplo, la típica frase de, pues parece que es alto esto, ¿no? O un comentario así
1: por ejemplo,
0: de ese tipo.
1: Pues no, lo que le dice su humanoide a Cal Higdon es, oye, estamos fascinados con los peces que tenéis ahí en la Tierra, son unos bichos que aquí no tenemos,
0: ¿no?
1: Y que, oye, de verdad, fascinaos, casi siempre que vamos a vuestro planeta es por los pescados.
0: Tal cual, ¿eh?
1: Y él dice, bueno, vale, pues sí, tenemos muchos peces, es verdad.
2: Y llega un momento que al parecer ese ascensor llega a su destino, llega a la planta a la que tenía que llegar. Y no es que se abra una puerta propiamente, sino que de repente...
0: Que por cierto iría casi a millas luz, ¿no? Ese ascensor, porque
1: por ejemplo,
0: para cubrir esa altura.
1: Pero él no notaba en ningún momento que fuera muy acelerado, ¿no? Al contrario, se notaba normal. Incluso cuando, como digo, llega a esa planta X, ¿no? Podríamos llamar. Uh-huh. No ve que ninguna puerta se abra, sino que lo que siente es precisamente lo contrario a lo que podríamos pensar de una fuerte aceleración, una fuerte desaceleración. La pérdida de gravedad. Se siente como si flotara. Y, por algún motivo extraño, pues entra directamente en una cámara, en una estancia, en una habitación. En esa sensación de flotando, en esa sensación de... ¿Cómo? Acabo de viajar a 163.000 millas luz de mi planeta y ahora estoy aquí tan tranquilo. Pues sí. Y aquel humanoide toca algo, como por las paredes, y de una de estas paredes emerge lo que Cal Higdon describe como una especie de escudo de cristal, que él interpreta que se trata de algún tipo de dispositivo médico, porque, curioso el detalle, que aquí él tiene percepción del tiempo, dice que durante unos 5 minutos aquel objeto, de alguna manera u otra, lo está analizando. Y que pasado esos 5 minutos...
0: Como si fuera un escáner o algo...
1: Por ejemplo, el humanoide interrumpe el proceso y le dice, vaya, parece ser que no nos sirves para nuestro propósito. Dice, ¿cómo? ¿Que no sirvo? Encima que... No nos sirves para nuestro propósito. Total, que vuelve a seguir al humanoide, se vuelven a introducir en aquel ascensor, bajan, al parecer en esta ocasión en el descenso ya no hay conversación, se vuelven a introducir en la nave y ponen rumbo otra vez a la Tierra. En ese trayecto de vuelta a la Tierra, el humanoide le dice que le gustaría quedarse con el rifle del amigo Higdon, pero que por las normas de su planeta no puede.
0: No puede tener rifles.
1: No puede tener esa arma primitiva que le gustaría guardar como recuerdo de aquel encuentro. Pero no puede, no puede, amigo. Pero por cierto, Cal Higdon sí que se estaba guardando algo de recuerdo de su encuentro.
0: ¿Qué me dices?
1: ¿Recuerdas lo que era, Daniel?
0: Las pastillas.
1: Las pastillas, efectivamente. Ese objeto, o mejor dicho, esos objetos, esa prueba... Si es que se pudiera en algún momento analizar esas pastillas y descubrir que tenía unos componentes fuera de lo natural, fuera de la Tierra, desconocidos, en definitiva, pues pudiera probar la validez de su perturbador testimonio.
0: ¿Pero qué eran?
1: O, como yo me temería, como pasa en muchos casos, al finalmente realizarse un análisis sobre estas pastillas, descubrirse que son simplemente aspirinas o una cosa bastante mundana. Pero, ojo aquí, porque no lo he dicho así por decir. El humanoide se percató de que Cal Higdon tenía las pastillas, así que utilizando esos Jedi Mind Tricks, esos trucos, esas fuerzas, ¿no?
0: De los poderes ocultos de la mente.
1: Exactamente. Pues sin tener contacto con Cal Higdon, esas pastillas
0: se las
1: le salieron automáticamente del bolsillo y desplazándose a través del aire llegaron otra vez a mano de aquel humanoide. Si es que se puede considerar aquello una mano. En fin. Se están acercando otra vez a la Tierra, vuelve a ver su camioneta y lo próximo que recuerda es como aquel humanoide le dice, bueno, nos vemos, pum. Y aparece que ya está de pies otra vez en el suelo, en la Tierra, literalmente, en una zona bastante empantanada, en una zona accidentada. Y...
0: Déjame adivinar.
1: ¿Qué sucede?
0: Y en ese momento... ¿El rifle realmente se dispara?
1: No.
0: Ah.
1: No se dispara.
0: O sea, eso ya había terminado todo, ¿no?
1: El rifle estaba con él. Realmente el alienígena no se quedó con el rifle.
0: Sí, yo por un momento me estaba imaginando que todo había transcurrido en el tiempo del disparo o algo así, pero no es el caso, ¿no?
1: No, no es el caso. De hecho, lo deja en tal situación que delante de él, digamos que no solo delante de él, sino que lo deja literalmente también al borde de un precipicio de unos 3 metros de altura.
0: Mala leche, ¿eh?
1: Que no tiene más remedio Cal Higdon cuando ya, digamos, recobra sus sentidos, recobra pues sus fuerzas tras aquel extraordinario viaje, que, bueno, más que recobrar las fuerzas, pierde estabilidad y...
0: Se cae.
1: Desgraciadamente se cae por ese precipicio, se golpea en varias partes del cuerpo, incluida la cabeza... Y cae desorientado, no sabe cómo ha llegado ahí. se pone a andar por ese camino y pasa por al lado de una camioneta y se mete dentro para refugiarse. Y es entonces cuando se da cuenta de que esa camioneta en la que ha entrado es su camioneta. Su camioneta, que él sabe perfectamente que no la había dejado aparcada donde se encontraba ahora. Entonces recuerda como cuando, al ascender de aquel ovni, ¿recordáis? Yo dije que él vio su camioneta, pero que la
0: en
1: vio
0: un sitio diferente,
1: en un
0: sí.
1: sitio diferente a donde la había dejado, ¿no? Ese detalle. Total. Y curiosamente, a los pocos segundos de entrar en su camioneta, él tenía pues una radio en el vehículo, escucha que de esta sale la voz de una mujer que habla, ¿no? Entonces inmediatamente él descuelga y por el aparato pues empieza a decir: oye, estoy perdido, estoy desorientado, necesito ayuda. Entonces la chica le dice: ¿quién eres? ¿Dónde estás? Dice: me llamo Cal Higdon, necesito ayuda, estoy en la zona del parque de Medicine Bow. Y si no recuerdo, entonces le vienen flashes y él recordaba haber aparcado en una zona donde metros antes había visto un cartel que decía que estaba como en el límite norte de ese parque. Entonces le da esa información. Y bueno, al cabo de unas horas, efectivamente, un equipo comandado por el sheriff local, un equipo de voluntarios y de policías, acompañados también por la mujer de Cal Higdon, llegan al lugar, encuentran a Cal Higdon totalmente desorientado, hasta el punto de que nuestro testigo no reconoce a su propia mujer, y cuando lo están sacando del vehículo, ¿él qué dice? Él dice: se llevaron mi alce, se llevaron mi alce, no me dejaron cazar a mi alce. Pero no dice nada más.
0: Estaba delirando ya.
1: No dice: me raptaron los alienígenas. No, se llevaron mi alce. Claro, era lo que él quería. Era muy importante para él el volver a casa con una presa, porque eso significaba, como
0: sí,
1: dije,
0: pero,
1: alimento.
0: Pero lo más importante era, evidentemente, lo que había vivido, ¿no?
1: Pero ¿quién se la había privado?
0: Ellos.
1: Ellos.
0: El hombre del pelo de paja.
1: La policía ya vio algo raro, ¿no? En esa situación, porque no se explicaban cómo aquel coche, el coche del testigo, había llegado donde había llegado. Había llegado a una zona que, como digo, que era muy accidentada, era una ciénaga, de hecho, una zona a la que los propios coches 4x4 de la policía les había resultado imposible acceder.
0: Y además seguro que estaba limpio, ¿no?
1: ¿En qué sentido?
0: Que no, las ruedas no estaban todas manchadas de barro, ni...
1: Y de hecho no había marcas en el terreno que se tendrían que haber quedado marcadas, valga la redundancia,
0: claro,
1: perfectamente, del vehículo de Higdon. Era como si simplemente aquel vehículo hubiera caído del cielo. De hecho, se llegó a plantear la hipótesis de que algún tipo de helicóptero militar
0: lo hubiera colocado,
1: hubiera depositado ahí,
0: además,
1: efectivamente, ¿no? Bueno, eso es lo que se encuentran, que les llama la atención, en el lugar donde dan con el paradero de Cal Higdon. Pero es que además, mientras este equipo de búsqueda se estaba desplazando hacia esa zona donde finalmente encontrarían a Cal Higdon, en el cielo vieron unas extrañas luces, unas luces de colores, rojas, verdes, blancas, que no solo fueron vistas por este equipo de búsqueda, por el sheriff y por la mujer, que fue una de las testigos, sino por vecinos de los pueblos de alrededor, incluso del propio Rawlings. Es decir, algún tipo de fenómeno aéreo anómalo estaba sobrevolando la zona donde Cal Higdon había sufrido lo que hubiera sufrido. Finalmente, pues, a Cal Higdon se lo llevan a un hospital. Y la policía, ingeniándoselas un poco, utilizando unos troncos caídos, pues consigue remolcar el vehículo del testigo y lo saca también del lugar. Cosas curiosas. Ya en el hospital, porque como la persona está tan desorientada que no sabe ni decir qué es lo que le ha ocurrido, pues le hacen pruebas de todo para descartar, pues, cualquier causa.
0: Para comprobar, por ejemplo, que no tuviera una conmoción cerebral o algo parecido, ¿no?
1: Por ejemplo. Pero sí que presentaba, pues, morados de las contusiones que había tenido en la caída, ¿no? Durante la caída de aquel precipicio. Precipicio cortito, 3 metros, pero precipicio, al fin y al cabo, donde había rocas y se golpeó el cuerpo en varias partes, ¿no? Realmente estaba magullado, estaba exhausto. Pero los médicos sí que encontraron algo curioso. Encontraron que sus pulmones estaban perfectos. Estaban como tendrían que estar unos pulmones normales, que por ejemplo no han pasado por una tuberculosis, como sí que fue el caso de Cal Higdon años atrás, que los médicos, de hecho, al parecer, Cal Higdon, cuando iba al médico, iba precisamente a su hospital, y el médico que lo estaba atendiendo aquella ya madrugada del 26 de octubre del año 1964 era...
0: No se lo creía, lo que veía.
1: Era,
0: ¿no?,
1: uno de sus médicos habituales, y sabía perfectamente que Carl Higdon tenía los pulmones bastante maltrechos. Sí. Tenía cicatrices de aquella enfermedad que le causó tantos estragos. Y no solo eso, amigo. Pese al evidente estado de cansancio, le hicieron un análisis de sangre y en este salió que tenía altos niveles de nutrientes y vitaminas.
0: Y nada de colesterol.
1: Nada de colesterol, amigo. De hecho, durante el día y medio que estuvo ingresado Carl Higdon en el hospital, no tenía necesidad de...
0: Estuvo más sano que en toda su vida, ¿no?
1: Casi, por decirlo de alguna manera. No tuvo necesidad de comer ni de ingerir nada. Y él lo atribuye, tanto este resultado de los análisis como esa falta de apetito...
0: ¿A las pastillas?
1: A la pastilla.
0: La superpastilla.
1: La superpastilla, que le haya metido un chute ahí
0: de todo. De todo. De felicidad, de longevidad, de salud...
1: Que no necesitaba nada más, al parecer, para seguir adelante con su vida.
0: Era el auténtico maná.
1: Y entonces, pues ya al siguiente día, Carl Higdon recuerda todo lo que le había sucedido y explica pues todo lo que yo he explicado a lo largo de este monográfico. Claro, una historia bastante increíble. Hay quien dice que, como no fue al trabajo, parece que tuvo algún tipo de percance mientras cogió su vehículo, tuvo algún accidente con su coche, y para justificar, por llamarlo de alguna manera, para aludir a que este accidente con el vehículo, que recordemos no presentaba ningún tipo de desperfecto, había sido ocasionado por causas ajenas a él, pues se inventó toda esta historia de los extraterrestres y los viajes por el espacio.
0: Hombre, un poco cogido con pinzas, ¿no?
1: No sé, es lo típico, ¿no? Cuando...
0: Puesto a eso, te inventas una historia pues mucho más...
1: Claro.
0: Más peliculera, ¿no? No tan extraña.
1: O menos peliculera, de hecho, me refiero. O sea, lo típico cuando un chaval en el colegio se ha dejado los deberes, que no es que se haya dicho, sino que siempre hemos escuchado como esa leyenda urbana, ¿no? No, es que los deberes, profesora, se los ha comido mi perro. Pues se le quiso dar una interpretación en ese sentido a toda esta historia de Carl Higdon. ¿Qué fue lo que sucedió a continuación? Pues que evidentemente esto tuvo mucho eco en la prensa y a los dos días ya estaba publicado en los rotativos locales. ¿Y esto qué ocasionó?
0: Pues que lo marcaron, lo dejaron marcado por mucho tiempo, ¿no?
1: Lo dejaron marcado por mucho tiempo, pero por
0: como
1: la
0: el
1: gente
0: loco de la región,
1: que no lo conocía, porque al parecer era una persona de prestigio, bien considerada, a la que todo el mundo le tenía cariño,
0: sí,
1: sobre todo
0: eso,
1: su familia.
0: Eso te rompe la reputación.
1: Sí, pero digamos que la gente de su entorno, sus vecinos, no desconfiaron de su historia. Pero lo que iba es que llamó la atención, al salir su historia publicada en la prensa, de estos grupos de investigación OVNI, como el APRO, y entonces empezaron a indagar sobre la experiencia de...

0: seres se lo habían llevado. Que después andaré en este detalle, si te parece, porque hay una incoherencia. Se lo habían llevado y no había servido para su propósito, porque al parecer su propósito era el de obtener algún tipo de fin reproductivo. ¿Y por qué Cal Higdon no servía? Pues porque años atrás se había sometido a una vasectomía. Entonces, claro, Cal Higdon no puede funcionar como ese semental de la Tierra. No, no puede funcionar. Ese era el propósito, ese era el motivo por el que aquel alienígena de pelo de paja le dijo: no sirves para nuestra finalidad, para nuestro propósito. Y seguramente también por eso cuatro de las cinco personas que había visto ahí también en la base de aquella torre eran jóvenes, personas con, por decirlo de alguna manera, alta capacidad reproductiva. En definitiva,
1: igual eran todos familia, precisamente. Habían sido reproducidos allí en cautividad.
0: En cautividad, ese concepto, Daniel. Quédate con ese concepto. Como fuera, él en algún momento de aquellas sesiones hipnóticas llega a la conclusión de eso, de que fue, digamos, estudiado, utilizado cual conejillo de indias para hacer, valga la redundancia otra vez, algún estudio sobre la reproducción humana, pero que no servía. Pero por otro lado, podemos pensar, en algún momento él llega a la conclusión que, como tiene una vasectomía, quizás esos seres querían hacer algún tipo de uso sexual de él y no podían, por lo tanto, ese tenía que ser el motivo. Es decir, que sea una conclusión de él. No que se lo hayan dicho, claro, en algún momento de la experiencia, y que entonces, durante la regresión hipnótica, entonces él lo saque responde, a la luz.
1: Claro.
0: No está claro. Pero sobre todo, también hace hincapié en que, en definitiva, aquellos seres estaban utilizando la Tierra como... Tú has dicho ese concepto antes.
1: Como zoológico.
0: Como zoológico. O no solo como zoológico, sino como reserva de caza. Uh-huh. Es decir... De hecho, podríamos titular, como muchas veces se titula este caso, como el cazador cazado.
1: El cazador cazado, efectivamente.
0: Efectivamente, ¿no? Pero a mí hay algo que siempre me ha escamado de todo esto del asunto de la abducción de Cal Higdon. Y es que, en algún momento, ¿no?, estos seres tenían realmente la intención de llevarse a Cal Higdon al planeta para analizarlo con ese fin. ¿Qué dices, por un lado, también, no? Si tan avanzados sois tecnológicamente,
1: hacedlo
0: hasta
1: aquí,
0: el punto...
1: ¿no? Es como,
0: hacedlo
1: es...
0: aquí, y no solo eso, sino estudiad bien al testigo o estudiadlo en la Tierra para saber si sirve, sí, para, sí, vuestro fin, si tiene esa capacidad reproductiva.
1: Da igual, es toda la parafernalia.
0: Pero otra cosa, no lo raptan.
1: No, claro,
0: aquel humanoide de pelo de paja le dice: oye, ¿te vienes con nosotros? Él podría haber dicho que no. No sabemos qué hubiera pasado si hubiera dicho que no. Quizás igualmente se lo hubieran llevado a ese planeta.
1: Hombre,
0: 163.000
1: ¿cuántas veces no se nos ha dicho y se nos ha educado a todos en aquello de hay que pedir las cosas amablemente, ¿no? Son educados.
0: Pero que no hay ese componente de forcejeo, de rapto. No lo hay.
1: En casi ningún caso, la verdad.
0: Es decir, todo estaba pensado...
1: Sí, violento, ¿no? Pero
0: quizás todo estaba pensado,
1: sí, sí,
0: para que el testigo se viera en todo momento en una situación de naturalidad y para que al final quizás el experimento reproductivo, sea el que sea, pues tenga unas condiciones más estables.

0: Y hasta aquí el caso, ¿no? Un caso que no es poco, como habéis visto. Pero yo, además de por el relato, ¿no? De por explicar esta historia, ¿no? Porque yo muchas veces, al final, y yo creo que tú en segundas ocasiones, Daniel, por no decir también muchas veces, nos podemos sentir como unos cuentacuentos. ¿Sabes a lo que me refiero?
1: Sí.
0: Pero en realidad yo este caso lo traigo porque... ¿Por qué un hombre en el año 1974, si explica esto, pues tiene una repercusión que, si lo cuenta uno de nuestra época, no lo tiene? De hecho, ¿por qué en aquel momento, en aquellos años, hubieron tantos casos como el de Cal Higdon? Que le ocurren a personas totalmente normales. Quizás Cal Higdon pensaba sacar algún tipo de retribución económica en base quizás a la exclusividad de su historia, porque recordemos...
1: No puede ocurrir.
0: Así empecé el caso.
1: Sí.
0: La familia estaba pasando por una importante crisis económica.
1: A ver, es una época en la que hay, pues evidentemente, mucho menos prejuicio hacia estos temas y salen en los medios.
0: ¿Pero por qué?
1: Y se pagan las entrevistas, etcétera. Claro.
0: Realmente...
1: Sobre todo en algunos medios en concreto.
0: Exactamente,
1: pero hoy en
0: ¿no?
1: día, uno, este tipo de historias tiende más bien a callársela.
0: O sea, ¿podemos llegar a pensar realmente...

0: de que en esta llamada época dorada de la ufología, de los encuentros del tercer tipo,
1: que hubiera mucho invento para ganar dinero.
0: Exacto.
1: Podría haberlo, pero yo por eso siempre en situaciones así me pregunto, ¿es necesario contar una historia tan sin pies ni cabeza? Ese esa imagen del humanoide, con lo fácil que hubiera sido hablar de un humanoide pues al estilo más Adamski, ¿no? Angélico, o el típico gris, sin más, ¿no? O marcianito verde con escafandra. ¿Por qué esos humanoides extraños, ¿no?
0: ¿Por qué?
1: O por qué la historia del rifle, ¿no? Esa especie de... Es como si esta persona en todo caso se hubiera estudiado mucho, ¿no? En el caso de que fuera una mentira, toda la casuística, ¿no?
0: Uh-huh.
1: Y toda la casuística más fringe, por decirlo de alguna manera, ¿no?
0: Más bizarra.
1: Extraña, más bizarra.
0: Uh-huh.
1: Y no los típicos casos, ¿no? De más místicos, de oí una voz, me subí a la montaña, ¿no? Como aquel, no recuerdo de quién era, el famoso que empezó aquel con Astar Sharan y compañía.
0: Sí, Eugenio Siracusa.
1: Exacto, sí, ¿no? Claro, son los casos más vistosos, ¿no?
0: Claro.
1: Uno se puede inspirar en esos casos.
0: Pero tú lo has dicho, ¿por qué? ¿Por qué, Daniel? Bueno, hemos planteado un porqué. Ganar dinero contando estas historias. Pero es que historias muy parecidas suceden, por ejemplo, ahora me viene a la cabeza el caso de Pons Prades, Antonio Pons Prades, si no recuerdo mal, era Antonio Pons Prades, Alfonso.
1: Ser.
0: Una persona pues que había tenido
1: un cargo importante de responsabilidad
0: exactamente,
1: política.
0: Exactamente, pero que no tenían, digamos, problemas económicos, que tenía una buena reputación, que no pasaba por dificultades precisamente en lo que se refiere a acaparar la atención pública, ¿vale? No tenía necesidad de. Y en, digamos, sus últimas etapas de su vida, decidió sacar a la luz y publicar una historia que, por simplificar mucho, es idéntica a la de Carl Higdon. Es decir, en este caso podemos pensar que no tienen el mismo fin de retribución económica, de acaparar medios y de llamar la atención, no.
1: Pero en cambio la historia es igual.
0: Que quiere contar esa historia. En el caso de Pons Prades es porque además estos seres le hacen sentir, como en muchos otros casos, especial, elegido. Elegido para difundir un mensaje a toda la humanidad. En el caso de Carl Higdon, no. Pero, en definitiva, la historia de Carl Higdon, y un buen ejemplo de ello es que hoy estamos hablando de él, de esta historia en el programa, ha acabado pues siendo de las más conocidas, de las más divulgadas. Sean extraños, sean increíbles, sean absurdos, sean inconcebibles, sean, a fin de cuentas, pues historias posiblemente inventadas. Por algún motivo, Daniel, que créeme, yo me pregunto cada vez que me siento aquí delante de los micrófonos de Terra Incógnita, las contamos, se acaban contando, acaban teniendo ese hueco en la mente de los lectores, de los oyentes, y acaban sentando esos precedentes, ¿no? Y que esperemos que de una manera u otra sirvan para generar un debate que intente dilucidar entre la veracidad de estos testimonios o la mentira.
1: Hombre, yo voy a decir ahora una cosa que va a sonar muy, muy del palo, muy rimbombante, ¿no? Pero es que me ha recordado, antes hablabas de lo de los cuentacuentos y demás, y yo me he acordado de una frase que leí el otro día en un artículo que comenzaba con una especie como de mini prólogo, ¿no? Que decía algo así, creo que lo cito literalmente, decía: los cuentos no son para dormir, sino que son para despertar.
0: Y ya lo decía el maestro,
1: sí,
0: Daniel.
1: Efectivamente, ¿no? Despertar. Y
0: despertar.
1: Yo creo que estas historias, en ese sentido, no hace falta que nos pongamos tan así dramáticos, ¿no? Pero está bien que las conozcamos y demás para que reflexionemos sobre ellas, ¿no? De que no todo es tan fácil, ¿no? Como uno pudiera pensar, y que la temática de los encuentros con humanoides no es tan típica desde el punto de vista más mainstream, ¿no? Que se ha dado, sino que
0: ni
1: tiene
0: tan fácil de catalogar.
1: Exacto, ¿no?
0: En pos a una conclusión lógica del por qué se ha dado esta historia. Es que el caso de Carl Higdon es bastante potente.
1: Yo lo decía
0: en ese
1: sobre
0: sentido,
1: todo por
0: ¿no?
1: eso, ¿no? Yo aquí tomaría un poco lo de para dormir. Es decir,
0: sí,
1: normalmente
0: pero
1: los cuentos que la gente los entiende como para disfrute, ¿no? Ocio, para antes de dormir, entretenerse un poquito. Y yo aquí interpretaría despertar, pues, en ese sentido, ¿no? Como para hacer pensar lo que tú has
0: incluso
1: dicho, ¿no?
0: Reflexionar. Como alguien nos ha dejado en algún comentario alguna vez, para filosofar en relación a estos fenómenos. Pero lo que quería
1: pensar
0: decir
1: el mundo,
0: antes,
1: ¿no?
0: Es potente el caso de Carl Higdon en lo que se refiere a apostar, porque seguramente se trate de una historia inventada para ganar la atención y
1: Yo no creo, dinero. La verdad, en este caso
0: una familia numerosa, cuatro hijos, dos padres.
1: ¿Por qué tenemos que...? Es que a mí me parece que ahí también hay un sesgo que tendemos a caer en él, es pensar que la gente con dificultades económicas tiene que inventarse mierdas necesariamente, ¿no? Y puede ocurrir, pero creo que no es justo tampoco desconfiar precisamente por alguien que lo está pasando mal y alguien que precisamente está holgado económicamente,
0: claro,
1: pues no sospechar de él, ¿no?
0: Claro, pero sobre todo, además, yo esto lo digo, ¿no?
1: Esa, yo creo que sobre todo
0: es un punto importante, pero
1: creo,
0: es un punto importante, sí, para sospechar.
1: Sí, pero yo creo que sobre todo hay un elemento más clave de sospecha, que no es tanto el hecho de si la persona o no está pasando por dificultades económicas, porque además de ello, yo creo que fuera una época más receptiva, no era lo más prudente, teniendo un trabajo más o menos estable y demás, contar según qué historias. Pero a lo que voy es que yo creo que la clave quizá a veces para desconfiar es cuando el testigo no simplemente lo cuenta a los medios y recibe dinero por ello, pues porque en parte también se está exponiendo, sino cuando tiene exceso afán de protagonismo. Cuando,
0: o sea,
1: tiene
0: más que
1: esa egolatría...
0: Entonces, más que la historia, sí, en sí... El yo.
1: Sí, yo creo que es el cuando alguien
0: no,
1: se dedica
0: no es el caso
1: a ir por el mundo dando quizá muchas conferencias, ¿no? Ese síndrome un poco del iluminado, ¿no? Del Mesías.
0: Sí, no es el caso.
1: Como lo hay, ya no digo en cuestiones necesariamente de abducidos, pero lo hay, por ejemplo, mucho en el mundo de la exopolítica, ¿no? Gente que se dedica a ir contando pues grandes historias épicas que le han ocurrido.
0: Sí, sí.
1: Y
0: auténticos bestsellers de la oratoria.
1: Sí.
0: Pero podría ser. Podría ser quizás el caso de Carl Higdon.
1: Sí, claro, todo
0: no,
1: puede ser.
0: No es el caso de Carl Higdon. Efectivamente, este componente de golatría no lo tienen. De hecho, él en repetidas ocasiones a lo largo de los años, siempre que se le ha preguntado acerca de su experiencia, él dice que él lo siente mucho, que le gustaría no haber pasado por ello,
1: pero pasó.
0: Fue así. Y de hecho, en un momento dado llega a decir que el pueblo estadounidense tiene que estar abierto, tiene que ser consciente de estas realidades, por mucho que moleste.
1: Y de que le puede ocurrir en cualquier momento.
0: A cualquiera, efectivamente, pero...
1: Es una lotería.
0: Me voy a retractar ahora. Yo he hecho un poquito de hincapié en que, oye, es que quizás el hombre, como lo estaba pasando mal, como tenía una familia numerosa, él lo que quería era ganar dinero, ¿no? De alguna manera para subsistir, resumiendo mal y rápidamente.
1: Hay otros métodos.
0: Hay otros detalles, que recordaréis, que hacen pensar que sí que algo de extraño hubo en todo esto de la historia de Carl Higdon.
1: ¿Lo del coche?
0: ¿Lo del coche?
1: Sí.
0: ¿Cómo llegó ahí ese coche? No se lo explicaron. Aquellas extrañas luces también que estaban sobrevolando la zona donde estaba el coche, quizás tuvieron algo que ver.
1: Y las cuestiones médicas.
0: Las cuestiones médicas. Aquella curación milagrosa que al parecer sí que sucedió. Quizás todo esto es mentira. Quizás son detalles que realmente nunca ocurrieron. Pero en la prensa del momento siempre se dijo que transcurrieron así. Y otro detalle curioso y también contradictorio, porque como casi todos los casos de encuentros con humanoides y encuentros con los ovnis, tienen ese componente de que el fenómeno se niega a sí mismo. Tienen, es decir, esa serie de detalles que cuando son explicados resultan tan inverosímiles, tan increíbles, tan poco convincentes, que hacen que la historia contada por el testigo caiga en el mayor descrédito posible. ¿Cuál me refiero? A una cosa que omití y que la dejo para el final porque es uno de los enigmas dentro de los muchos que presenta este caso, y es aquella bala disparada por su rifle Magnum de 7 milímetros.
1: ¿Qué pasó con la bala?
0: Pues que la cogió. Él llega a recoger esa bala. ¿Cómo pensáis que está esa bala? Porque, como recordaréis, aquella bala parecía no...
1: Pues la bala estaba
0: nada.
1: Impactada, ¿no? Estaba deformada.
0: Impactada, efectivamente.
1: Es como si claramente hubiera impactado contra algo, contra el alce o...
0: No, porque no tenía sangre.
1: Bueno, claro,
0: o quizás contra aquella nave
1: roca,
0: espacial, cubo transparente que tenía una densidad diferente y la atravesó, en fin.
1: O si creemos en la historia, chocó contra algo, un muro de gravidez, por ejemplo, ¿no? Que la deformó.
0: Pero la deformó hasta tal punto que hay versiones de, según qué expertos en balística, que llegan a decir que nunca se han encontrado con una bala en tales condiciones. Y es que, al parecer, el revestimiento de aquel proyectil estaba como si le hubieran dado la vuelta. ¿Sabes lo que te quiero decir? Estaba como si
1: como
0: fuera...
1: cóncavo, de repente.
0: No solo cóncavo.
1: En lugar de tener la típica forma de pues eso, de punta de bala, estaba al revés. Estaba como...
0: como...
1: La punta hacia adentro.
0: El típico chorizo, el típico fuet.
1: Sí, sí, sí.
0: Cuando lo empiezas a pelar.
1: Claro.
0: Que
1: pues eso,
0: tiras
1: sí.
0: para abajo.
1: Pues lo que te
0: pues
1: digo.
0: Pues la bala se quedó así. Ajá. ¿Vale? Y faltaba el núcleo de la bala, la parte más importante del proyectil. No se encontró. Aquí se produce también uno de estos fenómenos extraordinarios. Extraordinarios, ya me entenderéis, porque al parecer miembros del grupo APRO, después de que las nieves que cubrían el lugar de la escena de los hechos, ¿no? Porque era una época en la que había nevado, o bien estaba nevando ese mismo día, o bien nevó a posteriori, pues fueron al lugar de los hechos para intentar encontrar el resto de aquel proyectil. Cosa que dices...
1: Motivados
0: auténticos, porque en ningún momento tú tienes una delimitación de menos de 10 metros. En fin. O quizás aquel proyectil tuviera un defecto de fábrica, oye. Quién sabe. Pero ahí está. Ahí está el testimonio de Cal Higdon. Que es lo que al fin y al cabo siempre tenemos: testimonios. Testimonios y esas pruebas que siempre leemos que están ahí, pero que seguramente, ¿no?, por motivos de no investigar lo que se tiene que investigar, por no investigar suficiente, nunca descubrimos la veracidad de estas. Y ahí nos quedamos, como siempre, contando historias, contando cuentos.

0: ya está, Daniel. Como siempre, como es habitual en este tipo de programas, como es habitual de hecho en todos los programas de Terra Incógnita, vías de contacto, que empezando por el email
1: terraincognita.radio@gmail.com.
0: También tenemos por ahí el blog
1: terraincognitaradio.blogspot.com.
0: Es cierto, tenemos el blog por ahí.
1: Sí, sí, el blog y,
0: ¿tú has
1: y tiene vida propia?
0: ¿Tú has entrado?
1: A veces entro, sí, sí.
0: ¿Y tiene vida propia?
1: Tiene vida propia.
0: Lo que es fascinante
1: publica
0: del blog
1: noticias.
0: Es ese recuadro de chat donde se producen esas manifestaciones también de lo
1: humanoides.
0: Absurdo. Pero bueno, las dejamos ahí para que vosotros, vosotras sean testigos.
1: Los superbots.
0: Los superbots. Y también tenemos, pues, iVoox.
1: Efectivamente, pues nos encontráis en iVoox buscando simplemente Terra Incógnita y ahí aparecemos.
0: También estamos en las principales redes sociales como
1: Facebook, Terra Incógnita Programa de Radio, en el Twitter, Terra Incógnita R.
0: También estamos en esa página del misterio.
1: Hombre,
0: 24
1: favor.
0: Horas en streaming, en directo.
1: www.edenex.es.
0: La radio del misterio, como digo, 24 horas en internet, en lengua española. Proyecto dirigido por nuestro amigo Alberto Guzmán. Desde aquí, un saludo, Alberto. Uno solo, pero por dos, porque cada uno, tanto Daniel como yo, te mandamos uno. A ver, mándaselo, Daniel.
1: Un saludo. Sí,
0: un saludo.
1: Un saludo combinado.
0: Combinado.
1: Un abrazo combo. Combo hack.
0: ¿Combo hack? No entiendo lo de hack.
1: Pues hack, de
0: abrazo. Ah, hack, claro.
1: Claro, no, de hack. No de hacker. No, hombre, por favor, no.
0: Combo hack, quizás te estés adelantando a lo que tú vas a hablar en el próximo monográfico.
1: Bueno, ya veremos.
0: En fin, también tenemos YouTube, donde podéis escuchar sobre todo nuestros últimos programas y algunos de los antiguos en una calidad más idónea, más óptima respecto,
1: como
0: por
1: se
0: ejemplo,
1: graba, básicamente, sí.
0: A iVoox, y que en definitiva no os olvidamos, oyentes, esperamos vuestros comentarios sobre lo que sea. En particular nos gustaría que fueran comentarios, reflexiones acerca de los casos que contamos aquí en Terra Incógnita, pero ya sabéis
1: sí.
0: que en realidad vale un poco de todo. Y importante también este componente que lleva pues poco más de medio año ya entre nosotros, que es el colega del pagar.
1: Ah, efectivamente, el PayPal.
0: El
1: Así
0: PayPal,
1: es. Sí,
0: esa
1: sí.
0: opción que, como su nombre indica y como seguramente ya sabréis, no solo por haberlo escuchado en repetidas ocasiones al final de los programas de Terra Incógnita,
1: implica,
0: sino porque sabéis
1: pues,
0: lo que es el PayPal.
1: Un pago, implica un pago.
0: Una contribución.
1: Exacto, sí.
0: Más que una contribución.
1: Una
0: un donativo, un donativo.
1: Donación, exacto,
0: donación
1: sí,
0: mejor,
1: sí.
0: porque donativo tiene ese componente así de caridad.
1: Sí,
0: que tampoco.
1: Hombre, un poco de caridad no les vendría mal también a veces, ¿eh?
0: Y de cariño.
1: Bueno.
0: No, de cariño. La vida es así, ¿no?
1: La vida.
0: A veces sorprende, como le sorprendió a Cal Higdon.
1: Bueno, es aquello a veces, ¿no? Que decimos siempre de la vida no perdona. Afortunadamente la gente sí, pero la vida no.
0: ¿Me estás diciendo que la vida es más allá de la gente?
1: Por supuesto, la vida se impone.
0: Bueno, desgraciadamente a veces suceden esos imprevistos, ¿no? Esos accidentes. Pero en fin,
1: sí.
0: Daniel, que ya está. Que ya termina el programa.
1: Así es.
0: ¿Y qué te parece si nos vamos un poco ahí a discutir sobre las millas luz y sobre los pescados?
1: Vamos a
0: mantener esas conversaciones típicas de
1: plancha,
0: ascensor.
1: Sí,
0: de hecho,
1: sí.
0: muchas veces, Daniel, lo llego a pensar. Bueno, nosotros creo que las llevamos a otro nivel. En las intros, en los foros, en
1: sí.
0: los inicios de los foros, mantenemos esas conversaciones un poco de ascensor.
1: Sí.
0: De temas absolutamente random, de temas inconexos. Inconexos, la mayor parte de las veces, inconexos con el misterio.
1: Hombre, tú ten cuidado a ver si no va a salir una sección que se llame El Ascensor.
0: El Ascensor.
1: El Ascensor Forteano.
0: Podría ser. Yo, de hecho, animo a la gente a que también comente cuál ha sido su experiencia de conversación de ascensor más bizarra.
1: Yo animo a la gente, de hecho, a que
0: Mantenga conversaciones
1: forteanas en el ascensor,
0: cuando
1: se encuentre con sus congéneres.
0: ¿Pero con pedos o sin pedos?
1: No,
0: depende.
1: No es necesario el tema de pedos, es simplemente que...
0: Bueno, es una manera de
1: escenificar
0: raps.
1: Que formule preguntas incómodas, por ejemplo, ¿no? O extrañas.
0: Por ejemplo,
1: o
0: tú estás en un ascensor...
1: Haga soniditos, que cante.
0: Estoy pensando ahora que tiene solo, pues, planta baja, primera, segunda, hasta la cuarta.
1: Y
0: te
1: cuando
0: subas,
1: te pregunten,
0: dice,
1: ¿a qué piso vas?
0: A la quinta. ¿Sabes? Dice, ¿pero cómo? Y tú insistas, a la quinta.
1: Y cuando te vuelve
0: estás
1: a decir,
0: acojonando y lo sabes,
1: y
0: Daniel.
1: Y cuando vuelve a decir, ¿cómo? Abres y te vas. Sería maravilloso.
0: Sí. Pues, ahora entendéis, ¿no? Según qué cosas que pues, ocurren en la vida de Daniel.
1: Creo que voy a tomar nota, ¿eh? Creo que lo voy a intentar, sí.
0: Pues tomen nota, dejen también nota de sus comentarios y que ya sabéis.
1: Esto con las gafas de sol, además.
0: No os escucharéis
1: dentro del ascensor
0: dentro de muy poquito en otro Terra Incógnita.
1: Así es. Hasta pronto.

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0: Blancos, negros, azules, verdes, grises, gigantes, pitufos, cabezones, insectos, reptiles, peludos, flacos, gordos, cuadrados, redondos, transparentes, buenos, malos... Yo he venido aquí a hablar de humanoides. 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
1: Vamos, es la hora.
2: ¿Estás segura? 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
1: Estoy segura.

0: Os presentamos a Ptolomeo César, rey de reyes y el único heredero legítimo del difunto Julio César.
1: El único heredero legítimo.

0: Cleopatra es una de esas figuras enigmáticas de la historia.
1: La imagen que tiene de ella la mayoría de la gente en la actualidad es producto enteramente de la cultura popular.
2: La reputación de Cleopatra ha sido mancillada por los romanos. Les interesaba representarla como la mala de la película.
3: Una furcia que iba de cama en cama.
0: Una mujer fatal, ansiosa de sexo.
3: Hoy tenemos una visión más amable de Cleopatra. Es una mujer que lucha por sobrevivir.
2: Cleopatra siempre está dispuesta a hacer lo que sea por conservar el poder. Incluso matar a sus hermanos si es necesario.
1: Puede ver todo el tablero de ajedrez y hacer el movimiento que más le conviene.
3: En una época en la que los hombres dominaban el mundo, ella fue más lista que ellos.
4: ¡Ahora! ¡Ahora!
5: Imperios de la Antigüedad. Cleopatra. Egipto. El que fuera uno de los reinos más poderosos de la Tierra se está recuperando de una época de desórdenes. 6 años antes, un sangriento golpe de Estado había enviado al exilio en Roma al rey de Egipto Ptolomeo Auletes y a su joven hija Cleopatra. Pero ahora, con la ayuda de soldados romanos, regresan triunfantes.
3: Para cuando llegó Cleopatra a Egipto ya tenía una historia muy larga. Varios miles de años bajo el gobierno de los faraones y un breve periodo de dominio persa, hasta que en el año 332 a.C., Alejandro Magno liberó a Egipto del yugo persa. A su muerte, uno de sus generales, Ptolomeo, ocupó el trono de Egipto, dando así inicio a la dinastía ptolemaica.
6: Eran griegos macedonios que se hacían pasar por los herederos de Alejandro Magno, aunque no estuvieran emparentados con él. También se hacían pasar por faraones, cosa que tampoco eran, pero conseguían establecerse como los soberanos legítimos de Egipto.
5: Mientras la dinastía ptolemaica controla el rico reino de Egipto, la superpotencia militar de la antigüedad es Roma. Y es gracias a Roma por lo que Auletes recupera su corona. Auletes no tarda en vengarse de la líder de la revuelta. Su hija mayor, Berenice.
7: La rivalidad, el asesinato, las conspiraciones y los golpes de Estado son una tradición en la familia real ptolemaica. Es algo que se remonta a los inicios de su dinastía.
8: Aparta la mirada si lo deseas.

0: Auletes afronta el desafío de su usurpadora hija Berenice al clásico estilo ptolomeico. La vida de los Ptolomeos es una especie de juego de tronos real. Están constantemente matándose entre ellos.
1: Cleopatra crece sabiendo que en cualquier momento cualquier miembro de su familia puede clavarle un cuchillo en la espalda. Egipto es un nido de víboras, pero ella va a sobrevivir a ese entorno y también se va a ver obligada a hacer ese tipo de cosas ella misma.
2: Tras la ejecución de Berenice, Cleopatra, que ahora tiene 14 años, se convierte en la hija mayor de su padre y futura reina de Egipto.
0: No sabemos prácticamente nada de la madre de Cleopatra. Es posible que la matara Berenice, la hermana mayor de Cleopatra, cuando accedió al poder.
3: Auletes, el padre de Cleopatra, quiere que su hija perpetúe la dinastía familiar, lo que convierte a Cleopatra en su protegida. Hace uso de todo su poder e influencia como rey para asegurarse de que Cleopatra acceda al trono en un Egipto estable.
0: En esos momentos, Egipto contaba con todo tipo de recursos naturales y materiales preciosos. Estaba considerado el granero de la antigüedad. Egipto produce más grano del que consume. Puede alimentar a Roma, pero también puede hacer que pase hambre.
4: Los Ptolomeos gobiernan Egipto desde Alejandría, situada en la parte más occidental del país. Económicamente, es el centro de una gran red comercial, donde abundan no solo los productos agrícolas de Egipto, sino que es también la ciudad a la que llegan los productos de lujo procedentes de Oriente. Las arcas del gobierno se ven muy beneficiadas por toda esa actividad mercantil. Culturalmente, Alejandría es el principio y el fin de todo. Los Ptolomeos atraen a eruditos, hombres de letras y médicos. La ciudad de Alejandría es el entorno en el que crece Cleopatra.
0: Cleopatra muestra una gran sed de conocimientos, arte, ciencia, oratoria, matemáticas y, lo que es mucho más importante, maneja 9 idiomas, entre ellos el egipcio antiguo, una lengua que, aunque nos parezca increíble, ninguno de los Ptolomeos sabía hablar hasta entonces. No sabemos a ciencia cierta de qué etnia era Cleopatra. Los Ptolomeos eran griegos de Macedonia, por lo que lo más probable es que Cleopatra tuviera mucha sangre griega. Dicho eso, hay algunas lagunas muy interesantes en su árbol familiar, especialmente por la parte de su madre. Es posible que alguno de sus antepasados se casara con algún egipcio, pero no podemos estar seguros.
2: En el 51 a.C., 4 años después de recuperar su trono, el padre de Cleopatra muere de causas naturales. Y a la edad de 18 años, Cleopatra se convierte en reina de Egipto. Pero al ser mujer, no puede gobernar sola.
0: En su testamento, Auletes nombra a Cleopatra corregente junto a Teos, su hermano pequeño de apenas 10 años.
2: Cleopatra se casó con Teos.
0: Los matrimonios entre hermanos en el antiguo Egipto eran moneda corriente desde el principio de los tiempos. Está el mito del dios Osiris que se casa con su hermana Isis. El matrimonio entre hermanos no era una práctica habitual entre los griegos macedonios, así que podría decirse que los Ptolomeos recurrieron a la mitología para hacer suya esa costumbre.
1: En este caso se daba por sentado que al ser el corregente de Cleopatra mucho más joven que ella, sería Cleopatra quien llevara la voz cantante.
2: Cleopatra ve la tierna edad de su hermano como una oportunidad para incrementar su propio poder, pero ella no está sola. Hay 2 personas que utilizan a Teos para elevar su estatus: su consejero Potino y su hermana Arsínoe.
4: Arsínoe es una figura en la sombra. Parece apoyar a la facción favorable a Teos. Por tanto, desde el principio de su reinado, Cleopatra considera a Arsínoe como una potencial amenaza a su trono.
1: Majestad, por favor, departid con nosotros.
5: Gracias, Potino. ¿Puedo saber a qué se debe tanta generosidad por tu parte?
1: Majestad, ¿deberíamos recordarle a vuestra hermana el destino de las reinas que intentan eclipsar a sus consortes masculinos?
5: Como experta en nuestra historia, debería saberlo. El mismo destino de los consejeros que confunden el poder del rey con el suyo propio.
4: Podemos considerar a Potino como una especie de fuerza siniestra que persigue el trono. Es un hombre ambicioso que intenta posicionar a Teos para que se convierta en líder, suprimiendo el poder y las aspiraciones de Cleopatra.
3: Aquel que sea capaz de controlar Egipto tendrá a su disposición una riqueza tremenda y una ingente cantidad de mano de obra. Cleopatra ya ha mostrado cierta tendencia a actuar buscando únicamente su propio beneficio. Y eso minimiza la influencia de la élite que maneja los hilos de los círculos de poder de Alejandría.
0: La apuesta de Cleopatra por lograr su autonomía es muy arriesgada, ya que las cuatro últimas reinas de la dinastía ptolemaica que quisieron gobernar solas fueron asesinadas.
2: En un intento de extender su influencia más allá de Alejandría, Cleopatra viaja a donde pocos ptolomeos han ido antes. Recorre 650 kilómetros al interior de Egipto para presidir una procesión sagrada.
5: Cleopatra es una especie de camaleón capaz de moverse muy fácilmente entre el mundo egipcio y el mundo griego. Alejandría es en gran medida una ciudad griega, una ciudad muy diferente al resto de Egipto, donde la gente hablaba la lengua egipcia y seguía las ancestrales tradiciones egipcias que tenían miles de años de antigüedad. Los hermanos de Cleopatra concentran toda su energía en ganarse el favor de la élite de Alejandría. A Cleopatra, sin embargo, también le interesa ganarse el apoyo del resto de la población egipcia.
0: Una de las primeras cosas que hace Cleopatra es recuperar el culto al toro Bujis, la encarnación del dios creador Ta. Se trata de una ceremonia religiosa muy importante.
6: Venero tu majestad y alabo tu alma, oh gran dios creado a sí mismo.
5: Cleopatra se identifica con la diosa egipcia Isis, la diosa de la fertilidad, la magia y la naturaleza. Esa identificación le hace ganar una gran popularidad entre los egipcios que ella quiere aprovechar para legitimar su poder.
0: ¿Lo hace porque está realmente interesada en esas ceremonias religiosas? ¿O lo hace solo para ganarse el aprecio de la población egipcia? Nunca lo sabremos.
4: El principal objetivo de Cleopatra es convertirse en la única soberana de su país. Todos sus movimientos están calculados para asegurarse que logra ese objetivo. Ser la única soberana de Egipto.
2: Impulsada por su popularidad en el sur, Cleopatra se disputa el poder con su hermano durante los dos años siguientes.
0: Cleopatra quiere gobernar en solitario, y la única forma de conseguirlo es relegando a su hermano a un segundo plano. Es ella sola quien firma los decretos. Es ella sola quien firma los documentos. Y también hace acuñar moneda con su imagen, hasta el punto de que la gente se pregunta si es verdad que hay otro soberano al lado de Cleopatra.
2: Su comportamiento aviva la rivalidad con su hermano.
7: Los Ptolomeos siempre están conspirando unos contra otros y no dudan en recurrir al asesinato. Para poder sobrevivir, tienes que estar siempre en guardia, no solo ante la amenaza de un golpe de estado externo, sino ante la amenaza de tu propia familia.
2: En el 49 a.C., Teos y su facción intentan librarse de Cleopatra de una vez por todas.
4: Una parte muy significativa de la población de Alejandría era contraria a Cleopatra. Y la prueba de ello es que Teos tiene éxito en su intento de expulsarla físicamente de Alejandría. Cleopatra huye al Sinaí, donde intenta armar un ejército. Pero se ve acosada por las tropas de su hermano. Y parece que cualquier intento de recuperar Alejandría está condenado al fracaso.
5: Ahora Cleopatra es extremadamente vulnerable. Está en medio del desierto y dispone de muy pocas opciones.
8: No podemos seguir esperando. Debemos retirarnos.
5: ¿Huir?
8: Sobrevivir. Sois muy popular en el sur. Con el tiempo armaremos otro ejército.
5: Lo necesito ahora.
2: Cleopatra sabe a quién recurrir. Al antiguo aliado de su padre, Roma. Cuando era una niña de 11 años que vivía en el exilio, Cleopatra vio a su padre llegar a un acuerdo con el general más grande de Roma.
4: Bienvenido, Auletes.
5: Pompeyo el Grande es el principal general de Roma. Ha culminado con éxito muchas campañas militares y está emergiendo como uno de los hombres más poderosos de la antigüedad. Auletes le promete a Pompeyo el equivalente a unos 3.000 millones y medio de dólares de la actualidad. A cambio, Pompeyo le promete 10.000 mercenarios romanos para ayudarle a recuperar su reino.
9: Cleopatra aprende de su padre que es posible comprar a Roma, pero también conoce de primera mano el poder de Roma y su capacidad para proteger la dinastía y el trono de Egipto.
2: Al igual que su padre, Cleopatra pide ayuda a Pompeyo. Pero ahora Pompeyo tiene sus propios problemas.
5: Mientras Cleopatra choca con su hermano en Egipto, Pompeyo forma parte del bando perdedor en la guerra civil contra Julio César.
9: Pompeyo viaja a Egipto buscando la ayuda de sus aliados egipcios. Pero en cuanto pone el pie en la orilla, Teos, el hermano de Cleopatra y sus consejeros, le dan muerte.
4: Cuatro días después del asesinato de Pompeyo, César sigue a su rival a Egipto. Teos, deseoso de ganarse el favor de César, tiene un extraño regalo para él. Pero Julio César siente náuseas porque Pompeyo era un noble romano que no merecía ser descuartizado como un animal sacrificado.
9: Cuando llega César a Alejandría, Cleopatra está a muchos kilómetros de allí, en el corazón del abrasador desierto, sin comida y sin agua, y con sus enemigos deseando cortarle la cabeza.
5: Yo siempre he pensado en Cleopatra como una mujer que está constantemente pensando, constantemente buscando ideas que le aseguren la supervivencia.
2: A pesar de los riesgos, Cleopatra decide reunirse en persona con César.
5: Me voy a Alejandría.
8: Majestad, por favor.
5: Enviad un emisario. Yo soy mi mejor embajadora.
3: Cleopatra llega a la siguiente conclusión. Si quiere conseguir el apoyo de César, tiene que hablar con él directamente y demostrarle que ella puede ser una aliada mucho más fiable que su joven hermano Teos.
9: Cleopatra está 300 kilómetros detrás de las líneas enemigas. Tiene que reunirse con César en el palacio y tiene que llegar allí sin ser vista. Así que decide viajar de incógnito por los pequeños canales del delta hasta llegar al puerto de Alejandría a bordo de una pequeña barca.
5: No debe olvidarse que Cleopatra es una fuera de ley. Podrían matarla, así que es una apuesta muy arriesgada.
4: Cleopatra cuenta con la colaboración de un fiel sirviente que la mete en un gran fardo de ropa sucia y convence a los guardias de que va a lavar la ropa. Cleopatra no intenta presentarse con un ejército. Llega dentro de un fardo de ropa sucia. Es una idea brillante.
7: La decisión de Cleopatra de reunirse con César en persona dice mucho de la confianza que tiene en sí misma. Si puede verse en una habitación con alguien, será capaz de convencerle de lo que sea.

0: Por favor, César, solo quiero hablar.
1: Dejadnos.
2: Roma depende de Egipto para importar grano. Egipto es un país increíblemente próspero y César es perfectamente consciente de que le interesa que Egipto tenga un gobierno estable. No puede regresar a Roma y dejar a Egipto en plena guerra civil entre los dos hermanos.
0: Mi padre fue un fiel y generoso aliado de Roma. Os dio mucho oro y grano. Y yo prometo hacer lo mismo.
1: ¿Y qué pasa con vuestro hermano?
0: Ponednos a los dos en el trono. Bajo vuestra protección. Y os aseguro que ambos respetaremos el poder de Roma.
1: No tendréis otra opción.
3: Uno de los puntos fuertes de Cleopatra es que es una gran estratega política. Sabe que las guerras civiles en las que ha participado César han dejado sus arcas vacías. Cleopatra le va a ofrecer el dinero, los bienes y las riquezas de Egipto y se va a convertir en una aliada fiable de Roma.
4: César accede a poner en el trono a Cleopatra y a su hermano Teos como corregentes. Él posee la autoridad para ello porque Auletes nombró al Estado de Roma como ejecutor de su testamento. Y ahora que Pompeyo ha muerto, César cree que Roma es él.
5: La decisión tomada por Julio César con respecto a Cleopatra y Teos no es aceptable para Teos y su facción. Ellos no pueden aceptar que un extranjero como César intente controlar los asuntos de Egipto. Ese resentimiento se convierte en rencor, un rencor que va creciendo hasta convertirse en una revuelta abierta que finalmente conduce a la guerra.
6: En cuestión de días, una turba de 20.000 hombres armados leales a Teos se levanta en armas. Superiores en número a las tropas de César en una proporción de 5-1, sitian el Palacio Real con César y Cleopatra dentro.
4: César cuenta con 4.000 hombres agotados. Él pensaba liquidar con rapidez el asunto que le había llevado a Egipto, recuperar el cuerpo de Pompeyo y volver a casa, pero nada estaba discurriendo como él había esperado.
0: En este momento, Arsínoe, la hermana de Cleopatra, se une al bando alejandrino y pasa a encabezar esa facción. El ataque de Arsínoe contra el palacio representa una amenaza muy seria. Envenena el suministro de agua. Lanza ataques navales. César intenta animar a sus hombres, diciéndoles que los refuerzos están en camino. Pero la verdad es que ni él ni Cleopatra saben cuándo van a llegar esos refuerzos.
7: ¡Vamos ahora!
5: Son inferiores en número. El tiempo se agota. Si el palacio cae, todos morirán.
6: Mientras las tropas de Arsínoe tienen atrapados a Cleopatra y a César en el interior del Palacio Real...
0: Déjame entrar.
6: Cleopatra intenta romper el cerco.
4: César y Cleopatra se están quedando sin opciones. Pero piensan que aún guardan un as en la manga en la persona de Teos, que sigue en el palacio bajo su custodia. César y Cleopatra aceptan permitir a Teos abandonar el palacio cuando éste les promete que pedirá a los alejandrinos que depongan las armas. Naturalmente, en cuanto se ve libre, Teos fomenta aún más la rebelión.
3: Podría pensarse que el plan les había salido mal, pero es un ejemplo más de la inteligencia política de Cleopatra. Actúa así para que César vea que es imposible confiar en Teos.
6: Tras un duro asedio que dura 6 meses, los refuerzos de César llegan finalmente a Alejandría.
8: Las tropas de César salen en tromba del Palacio Real, derrotan a las tropas alejandrinas con la ayuda de los refuerzos recién llegados y levantan el asedio de Alejandría.
4: Todo parece indicar que Teos intentó escapar, pero su barca volcó y él se ahogó. Naturalmente, como su cuerpo no fue encontrado, hubo quien afirmó que había sido asesinado por los hombres de César y Cleopatra.
3: La muerte de Teos, el hermano de Cleopatra, le despeja el camino en su objetivo de convertirse en la única soberana de Egipto. Arsínoe es otra de las perdedoras, porque César la captura y la envía a Roma.
0: Egipto ha caído en manos de César. El pueblo no te perdonará. ¿Prefieres quedarte aquí? Podría hacer que te ejecutaran de inmediato.
2: Cleopatra es ahora la reina de Egipto. Ha conseguido más cosas gracias a las relaciones personales y la diplomacia que sobre el campo de batalla.
9: Ese es su superpoder. Es una persona que consigue sus objetivos políticos gracias a su voluntad.
0: A Cleopatra le gustaría ser la única soberana de Egipto, pero resulta que tiene otro hermano. Así que César nombra corregente a ese hermano, Ptolomeo XIV, que ahora tiene 11 años, para mantener viva la tradición de la dinastía ptolemaica.
3: La principal amenaza de Cleopatra la representa ahora el hombre que la ha ayudado a recuperar el trono, Julio César. Han formado una sólida alianza, pero ella es consciente de que su poder puede quedar en nada si Julio César se vuelve contra ella.
6: Para conservar a César a su lado, Cleopatra toma un riesgo calculado.
0: Aunque podría parecer que lo que más le interesaba a Cleopatra era que César partiera de Egipto cuanto antes, la reina invita a César a un crucero por el Nilo para enseñarle el interior de Egipto. Cleopatra utiliza ese crucero por el Nilo como un acto de propaganda. Es una forma de demostrar a todo el mundo que cuenta con la protección de Roma y que ahora es ella la verdadera reina de Egipto. César sabe que si quisiera conquistar Egipto podría hacerlo, pero él aún está consolidando su poder después de una durísima guerra civil. Y le resulta muy útil contar en el trono de Egipto con una aliada que sabe que está en deuda con él y con nadie más que él. Eso tiene una enorme importancia, porque Julio César es muy consciente de que todos los recursos de Egipto podrían servir para financiar y alimentar el ejército de uno de sus enemigos en lugar del suyo.
10: Hemos ganado. ¿Por qué no disfrutas del momento?
11: Mis enemigos no descansan nunca.
0: La relación entre César y Cleopatra tiene una clara dimensión política. Cleopatra cuenta con la protección del imperio más poderoso del mundo, pero todo parece indicar que hay un aspecto de esa relación que escapa de lo puramente pragmático o político.
2: En el caso de Cleopatra, creo que podemos hablar de su inteligencia emocional, de su capacidad de darle a la gente lo que esa gente quiere de ti. En esos momentos, César tiene la reputación en todo el mundo mediterráneo de ser un hombre profundamente adúltero y mujeriego.
5: Pienso que existió una armonía intelectual entre ambos, pero si lo suyo fue una relación amorosa en toda regla o una simple aventura basada en el interés mutuo, está abierto a debate.
6: Después de casi un año en Egipto, César deja el país para enfrentarse a los últimos partidarios de Pompeyo y poner fin a la guerra civil.
3: Y deja atrás a Cleopatra, convertida en su nueva aliada. Ella le ha garantizado los recursos de Egipto y, a cambio, él le ha cedido 12.000 soldados. Y además la ha dejado embarazada.
0: No es necesario resaltar las ventajas que tenía para Cleopatra darle un hijo a César. Era una forma de cementar su importantísima relación con Roma y además ligaba a César con ella de una forma irrevocable.
2: Gracias a César, Cleopatra tiene Roma de su parte y se ha metido a Egipto en el bolsillo. Ahora es una mujer poderosa. Y lo que es más importante, ahora se siente más segura en su piel de lo que se ha sentido en toda su vida.
6: Cuatro años después de convertirse en reina, la nueva alianza de Cleopatra con César le otorga el poder que necesita para crear un Egipto fuerte y estable.
0: Cleopatra administra de forma muy inteligente su victoria en la guerra civil alejandrina y la utiliza como excusa para hacer una purga total y dejar en pie únicamente a sus aliados y partidarios. Quiere mostrarle a su pueblo que es una reina competente reconstruyendo la economía y devolviendo a Egipto a la senda de la prosperidad.
4: Entre las muchas virtudes de Cleopatra destaca la de ser una mujer de negocios muy astuta. Las principales industrias de Egipto estaban bajo control real y el país exportaba trigo, lino, tejidos, papiro y oro. Por eso, la buena marcha de la economía egipcia tras los quebrantos provocados por la guerra civil fue debida en gran parte a la propia Cleopatra.
5: Recientemente hemos encontrado unos papiros en los que un funcionario pide una serie de favores. Y hay un subíndice que creemos que está escrito de puño y letra por Cleopatra que dice: que se haga posible. Es ella quien está microgestionando su país y quien intenta asegurarse de que todo funcione correctamente. Y eso dice mucho de su capacidad como administradora.
6: Protegida por Roma, Cleopatra gobierna Egipto en paz. Y pronto tiene la oportunidad de convertir su relación con César en un duradero vínculo personal.
4: En el año 47 a.C., Cleopatra da a luz a su primer hijo, el hijo de Julio César.
3: El nombre que le pone Cleopatra al hijo de César es Ptolomeo César, pero es conocido por los alejandrinos como Cesarión, que significa pequeño César o hijo de César.
2: Con el nacimiento de Cesarión, Cleopatra cuenta con un vínculo directo y permanente con el hombre más poderoso de Roma. Ahora puede utilizar a César como su vínculo con el gobierno romano y utilizar a César en provecho propio para asegurar su propia posición.
0: Para Cleopatra, Cesarión representa la oportunidad de extender su alianza con Roma a una nueva generación. Naturalmente, ella no puede demostrar su paternidad y otros pueden, sin duda, negarla.
6: Como el mero nombre de Cesarión no basta para vincularlo con César, en el año 46 a.C., una Cleopatra de 22 años toma una de las decisiones más audaces de su vida.
9: Cleopatra viaja a Roma con un claro mensaje: por favor, reconoce a nuestro hijo.
0: Cleopatra se arriesga mucho al llevar a Cesarión a Roma porque, en comparación con Alejandría, Roma es una ciudad inhóspita y potencialmente peligrosa para ella.
12: Pero ella está convencida de que la recompensa merece la pena, porque si Julio César reconoce a Cesarión, su hijo no solo será heredero del Egipto ptolemaico, sino heredero al legado de César en Roma, una forma de ejercer el poder y la autoridad completamente diferente a la suya, que podría venirle muy bien en el futuro.
2: Si César se niega a reconocer a Cesarión, la relación entre Cleopatra y Roma cambiará por completo.
13: Bastará con que mires al niño para que se disparen los rumores.
14: ¿Por qué tanto alboroto? Ni siquiera es ciudadano de Roma.
9: Una figura clave a la que conoce Cleopatra en Roma es Marco Antonio.
2: A estas alturas, Marco Antonio ya se ha distinguido en el campo de batalla. Su liderazgo ha sido clave en varias campañas en el norte de la Galia. Y no solo eso, ha acabado por convertirse en la mano derecha de César.
0: César, toma a tu hijo.
9: César no dice: este es mi hijo, pero le permite a Cesarión usar su nombre, lo cual supone una especie de reconocimiento tácito.
2: El reconocimiento de Cesarión por parte de César es más personal que oficial. Pero son las conexiones personales informales las que importan a Cleopatra. La idea de que cuenta con el apoyo personal de César y con su voluntad de trabajar en su favor.
5: Cuando Cleopatra visita Roma, el poder de Julio César ha aumentado de forma exponencial. Se está convirtiendo en la fuerza más dominante de la política romana.
14: César acoge a Cleopatra no en la ciudad de Roma, sino en su villa. Claro que al mismo tiempo, Calpurnia, la esposa romana con la que César está legalmente casado, vive en Roma.
4: Roma está escandalizada. Existe ya la preocupación de que César busca acaparar demasiado poder. Y su relación con una reina egipcia, soberana suprema por derecho propio, no ayuda en ese sentido.
3: A finales del 46 a.C., Julio César es merecedor de un triunfo. Un triunfo romano es un grandioso desfile militar, una exhibición de la prosperidad y poder de Roma.
12: Cuando César aparece en público en ese desfile del triunfo, lleva la cara pintada de rojo, porque el rojo es el color de Júpiter, el principal dios de la mitología romana. Por un día, César se convierte en un dios.
6: El triunfo de César es la celebración de sus victorias en Egipto, Oriente Próximo, el norte de África y la Galia, donde ha derrotado al jefe galo Vercingétorix.
2: Hay una larga tradición romana de ejecuciones públicas de sus enemigos. Ese era el clímax del triunfo romano. El momento en el que el enemigo capturado era estrangulado hasta morir. Delante del pueblo romano.
4: Uno de los prisioneros a quien hacen desfilar por toda la ciudad en ese triunfo es Arsínoe, la hermana de 18 años de Cleopatra.
10: Por favor, tienes que ayudarme, por favor, ayúdame. Voy a perderlo todo. Tú eres mi reina y yo no soy nada. Nada.
15: No puedo ayudarte.
10: Entonces, ¿por qué estás aquí?
15: Para recordarme a mí misma lo peligrosa que eres.
4: No creo que Cleopatra pudiera descansar tranquila hasta que su hermana hubiera pasado a mejor vida. Creo que ningún Ptolomeo perdió nunca de vista a sus hermanos.
6: Pero el plan de Cleopatra de deshacerse para siempre de Arsínoe fracasa.
3: Arsínoe es una muchacha joven y frágil. A pesar de ser ferozmente ambiciosa, consigue que el pueblo romano sienta lástima por ella.
5: Julio César no quiere pasar ante el pueblo romano como una especie de bárbaro salvaje.
16: La princesa no morirá.
4: Teniendo en cuenta la naturaleza asesina de la dinastía ptolemaica, el hecho de que Arsínoe siga con vida es extremadamente preocupante para Cleopatra. Ella siempre será su rival mientras viva.
15: Corre el abominable rumor de que mi hermana sigue con vida.
14: Vivirá en el templo de Artemisa, custodiada por guardias romanos.
15: Se suponía que ibas a ejecutarla, no exiliarla.
2: Que César le perdone la vida a Arsínoe indica que en última instancia para César, Cleopatra es poco más que una herramienta política. César sabe que sigue necesitando a Egipto y sus abundantes recursos, pero también sabe que algún día puede tener que volverse contra ella.
6: Para consolidar su posición, Cleopatra se pasa los dos siguientes años viajando entre Roma y Egipto y manteniendo su relación con César.
5: Mientras ella estuvo fuera de Egipto, el país vivió un periodo de estabilidad. No hubo revueltas ni se produjo ninguna conspiración palaciega ni ningún intento de derrocarla. Así que Cleopatra se sentía cómoda en Roma, con la tranquilidad de que su país seguía funcionando y siéndole leal.
14: Los enemigos de César ven a la reina de Egipto viviendo en las afueras de Roma junto a su hijo, el futuro rey, y sabedores de que ella es la amante de César, y eso despierta a sus peores temores. Piensan que César quiere convertirse en rey y que es más leal a Cleopatra que a Roma.
15: Y esa no es una preocupación descabellada, porque después de todo, en esos años, Roma es una república con dignatarios electos.
17: Y Roma tuvo que derrocar la monarquía para establecer esa república.
5: Cicerón, uno de los estadistas romanos más destacados, hace saber que corre el rumor de que Cleopatra está embarazada, otra vez, de Julio César. Si ese bebé resulta ser un niño, ese hijo, nacido en Roma, hijo de un ciudadano romano, tendrá prioridad ante Cesarión como heredero de Julio César en Italia. La relación de Cleopatra con César le ofrece un poder inmenso y unas enormes posibilidades. Pero de pronto, todo salta por los aires.
4: El 15 de marzo del 44 a.C., Julio César es asesinado por un grupo de senadores que temen que esté planeando la instauración de una monarquía. Esa muerte trastoca todos los planes de Cleopatra.
13: César está muerto. Lo han asesinado. Tú ya no estás segura aquí.
5: Para Cleopatra se trata de un desastre de enorme magnitud. De pronto se queda sin protector. De pronto su posición en Roma no podría ser más precaria.
2: Cleopatra ha pasado de sentirse más segura que en ningún otro momento de su vida a de un día para otro encontrarse amenazada. Es consciente de que su posición en Roma está siendo cuestionada.
6: Poco después del brutal asesinato, Marco Antonio presenta el testamento de César al pueblo romano.
18: Al pueblo de Roma, os dejo 75 denarios a cada uno. El resto de mi herencia será para mi principal heredero, Cayo Octavio.
5: El gran ganador del testamento de César es su sobrino nieto, Cayo Octavio. Es nombrado heredero de César. Hereda la mayor parte de la fortuna de César y César le ofrece su adopción póstuma.
3: La mera existencia de Cesarión representa una amenaza para Cayo Octavio, lo cual coloca a Cleopatra en una situación extremadamente incómoda y peligrosa.
6: Temiendo por su seguridad, Cleopatra abandona Roma con destino a Egipto.
17: Parece

0: a quien César había exiliado en Éfeso, una ciudad controlada por Roma.
1: Arsino ve que ha llegado su oportunidad de ocupar el trono de Egipto.
2: Arsinoe contacta con algunos miembros de la clase sacerdotal de Egipto que reconocen su derecho a reclamar el trono de Cleopatra. Y para lograrlo, Arsinoe se confabula con Ptolomeo XIV, corregente con Cleopatra, que ahora ya tiene 15 años.
0: Cleopatra no puede atacar directamente a Arsinoe, porque ésta se encuentra en territorio romano. Así que intenta una estrategia diferente.
3: Dime, ¿qué te ha prometido nuestra hermana para ganarse tu favor? ¿Que algún día reinaréis juntos como iguales?
4: Poco después del regreso de Cleopatra a Egipto, Ptolomeo XIV desaparece de las fuentes escritas. Muchos historiadores creen que Cleopatra envenenó a su hermano.
5: Cleopatra fue famosa por su conocimiento de los venenos. Parece ser que llegó a probar venenos en prisioneros.
6: Eliminó todos los apoyos con los que contaba Arsinoe. Eliminó todo lo que pudiera representar una amenaza potencial para ella. Para eso había sido criada. Había sido criada para apuñalar por la espalda a sus hermanos. Estaba destinada a gobernar, a conspirar, a engañar, a convertirse en una reina que iba a gobernar con puño de hierro.
0: En el año 44 a.C., tras 7 años en el trono egipcio, Cleopatra consigue finalmente lo que tanto había ansiado: poder absoluto.
3: Con la muerte de Ptolomeo XIV, nace la posibilidad de que Cesarión pueda llegar al trono de Cleopatra en calidad de corregente. Nombrar a Cesarión su corregente es perfecto para Cleopatra porque es un crío. Está bajo su control absoluto.
0: Al nombrar rey a su hijo de 3 años, Cleopatra se aferra aún más al trono. Durante los 2 años siguientes, Cleopatra gobierna sobre un Egipto estable. Mientras tanto, Roma es un caos.
7: El asesinato de Julio César provoca una terrible guerra civil en la que Marco Antonio, el leal general de César, y Cayo Octavio, u Octaviano, quien más tarde sería César Augusto, sobrino nieto de César, unen fuerzas y persiguen a los asesinos de César por todo el Mediterráneo para llevarlos ante la justicia.
6: Tras la derrota en el campo de batalla de los asesinos de César, Cayo Octavio y Marco Antonio se dividen el imperio entre ellos.
8: Marco Antonio controla la parte oriental del imperio, que comprende Grecia, Siria, Turquía y Libia. Octavio se queda con la parte occidental, la Galia e Hispania. De esta forma, está más cerca de Roma, donde puede cultivar su imagen.
9: La alianza entre ambos hombres es de todo menos natural. Son rivales. Ninguno de los dos tiene motivos para confiar en el otro. Y el mundo romano mantiene el aliento, preguntándose cuándo empezarán los dos a atacarse.
6: En un intento de reforzar su posición contra Cayo Octavio, Marco Antonio decide emprender una campaña militar. Es la típica huida hacia adelante de los generales romanos cuando tienen problemas internos. De esta forma, Marco Antonio sigue ocupando el centro del tablero político romano. Pero para ello necesita recursos, y como han hecho tantos generales romanos en el pasado, recurre a Egipto, creyendo que no tendrá problemas en conseguir toda la comida, soldados y recursos que necesita.
3: Cleopatra ve una nueva oportunidad en la necesidad de dinero de Marco Antonio. En lugar de darle ese dinero gratis, Cleopatra siente que está en posición de negociar. Quiere algo a cambio.
10: Majestad, el general Marco Antonio requiere vuestra presencia en Tarso.
3: ¿Requiere?
10: Lo exige. No tiene tiempo de hablar con intermediarios.
3: Yo tampoco.

0: Marco Antonio, que ha instalado su campamento en Tarso, Turquía, envía varias cartas a Cleopatra convocándola, pero ella se niega a responder y a visitarle.
1: Cleopatra está apostando muy fuerte. Ahora Marco Antonio se ve obligado a suplicarle el dinero a Cleopatra, lo cual supone un gran salto cualitativo para una mujer que una vez tuvo que esconderse en una bolsa de ropa para reunirse con César.
0: Cleopatra sabe que puede dar largas a Marco Antonio a corto plazo, pero es consciente de que, a la larga, necesita tener a los romanos de su lado.
2: Cuando Cleopatra se reúne con Marco Antonio, se presenta ante él no como una súbdita que va a entregarle dinero, tributos o impuestos, sino como una soberana de gran poder que se reúne con un igual.
0: Cleopatra es una maestra del teatro político, pero hasta ella sobredimensiona su llegada a Tarso. Se presenta en un barco de velas de color púrpura. El barco está pintado de color dorado y los remos son de plata. Los remeros reman al ritmo del sonido de las flautas. Y para rematarlo todo, Cleopatra va vestida como Afrodita, la diosa griega de la belleza, el placer y la fertilidad.
3: Tiene que cautivarlo, tiene que formar una alianza con él. Y Cleopatra sabe que la mejor alianza es siempre la personal.

0: Por favor.
1: Marco Antonio era un disoluto, un mujeriego. Le gustaba beber, le gustaba jugar, le gustaba el placer. Cleopatra le estaba hablando directamente al alma de Marco Antonio.
2: No hay duda de que bebes más que César.
0: Tengo 60.000 hombres esperando su sueldo. ¿Tenemos que hablar toda la noche de César?
2: Yo podría ayudarte. Si enmiendas uno de los grandes errores de César.
3: Cleopatra accede a proporcionarle a Marco Antonio oro y grano para su ejército, pero no sin condiciones.
4: A cambio de todo lo que va a hacer por Marco Antonio, Cleopatra le pide algo. Quiere que Marco Antonio le garantice la ejecución de Arsínoe.
3: Como jefe de las provincias orientales del imperio, Marco Antonio controla Éfeso, donde vive exiliada Arsínoe, bajo la protección de la Guardia Romana.
5: La violencia política es una necesidad para Cleopatra, tanto en su calidad de reina ptolomeica de Egipto, como en su intento de influir en la República Romana. Habita en un mundo donde el poder es un juego sangriento. Y las reglas son muy sencillas: o matas o te matan.
3: Poco después de que Cleopatra acepte financiar el ejército de Marco Antonio, ella lo invita a Alejandría para consolidar su nueva alianza.
6: Gracias a Marco Antonio, Cleopatra tenía ahora un líder romano en la palma de la mano. No era la misma relación que tuvo con César, no era una relación entre una subordinada y un superior. Ahora era ella quien estaba situada en un plano superior.
2: No es solo oro lo que este hombre quiere. ¿Qué más puede querer? Una victoria que eclipse a las de César.
7: Hasta ese momento, Marco Antonio no ha derrotado, y cito, a ningún enemigo extranjero de estatura. Por eso necesita una gran victoria y busca el éxito militar contra los partos. Partia es una región del mundo que se extiende desde la actual parte oriental de Turquía hasta Afganistán.
8: Partia había infligido una humillante derrota al ejército romano en la batalla de Carras en el 53 a.C., donde murió el general romano Craso. César estaba planeando declarar la guerra a Partia cuando fue asesinado. La guerra contra Partia estaba en la agenda de Roma, y es Marco Antonio quien quiere emprenderla.
2: Marco Antonio, ¿cuáles son tus planes para Partia?
0: Los preparativos están en marcha.
9: Hay motivos para creer que Cleopatra veía las campañas de Marco Antonio no solo como una simple extensión del poder romano, sino como un mecanismo para ampliar su propio poder. Nosotros pensamos en Cleopatra como en la reina de Egipto, pero anteriores versiones del reino ptolomeico tuvieron tentáculos de poder que se alargaron por toda la costa este del Mediterráneo hasta Asia Menor.
7: Financiar el ejército de Marco Antonio aumenta la influencia de Cleopatra. Si Marco Antonio culmina con éxito la conquista de Partia, Cleopatra podrá tener acceso a una gran parte de Asia Menor. De esa forma, Egipto recuperará su antigua posición de gloria, incorporando todo el territorio que le sea posible.
2: Voy a mostrarte la auténtica Alejandría. En varias ocasiones durante las visitas de Marco Antonio a Alejandría, ambos salían de incógnito para visitar tabernas y beber juntos. Ven, por aquí.
1: Algunas fuentes describen la relación entre Marco Antonio y Cleopatra como libertina, escandalosa y divertida. Nos hablan de una sociedad de bebedores fundada por la pareja en Alejandría, llamada la Asociación de Hígados Inimitables, una especie de cofradía, por llamarla así, en la que sus miembros competían entre sí para ver quién podía beber más cantidad de alcohol sin desmayarse o morir.
7: Marco Antonio se enamora de Cleopatra, y de ahí surge una de las historias de amor más apasionadas de la antigüedad.
10: La relación entre Marco Antonio y Cleopatra cobra una nueva dimensión en el año 40 antes de Cristo. Cleopatra da a luz a dos hijos mellizos, Alejandro Helios y Cleopatra Selene, en clara referencia al sol y la luna.
7: Los nombres elegidos para los niños sugieren que Marco Antonio y Cleopatra son ahora señor y señora del universo, porque lo que están anunciando al mundo ahora tienen el sol y la luna en sus manos.
3: Mientras la relación entre Marco Antonio y Cleopatra es cada vez más intensa, en Roma su pacto con Octavio va perdiendo fuelle.
9: Para consolidar su alianza con Cayo Octavio, Marco Antonio se casa con la hermana de este, Octavia, con quien tiene varios hijos. Esa es una forma básica de reforzar un vínculo entre dos personas poderosas, de dos familias igualmente poderosas. Pero a pesar de ello, Marco Antonio no es discreto respecto a sus aventuras extramaritales y continúa su relación con Cleopatra.
8: Las esposas romanas están acostumbradas a mirar a otro lado. Pero aún así, se trata de un devaneo bastante escandaloso que podría provocar la ira de Octavio al ver cómo su hermana es maltratada de esa manera.
3: Tras 4 años de preparación, en el año 36 a.C., Marco Antonio se pone al frente del ejército financiado por Cleopatra, con dirección a Partia.
1: La estrategia de Marco Antonio es invadir Partia desde Armenia, que es aliada de Roma. De camino engrosan su ejército 6.000 jinetes de caballería, regalo del rey armenio.
7: Marco Antonio cuenta ahora con un ejército bien pertrechado, compuesto por 60.000 soldados romanos y 30.000 soldados aliados, un total de casi 100.000 soldados.
6: Si Marco Antonio derrota a Partia, ganará influencia en la política romana. Lo que a su vez permitirá a Cleopatra ejercer un mayor control sobre la política romana.
1: Pero por desgracia, la invasión de Partia es un desastre sin paliativos. Marco Antonio acaba perdiendo 24.000 hombres y los 6.000 jinetes armenios lo traicionan siguiendo órdenes de su rey. Es una de las peores derrotas de la historia de Roma.
11: La unidad del ejército parto que le causa los mayores problemas a Marco Antonio son los arqueros montados.
7: En el enfrentamiento entre el ejército de Marco Antonio y el ejército parto, los partos emplearon una estrategia que les dio un gran resultado. Fingían que huían, pero lo que hacían era volver disparando.
6: La derrota de Marco Antonio en Partia es casi lo mejor que podía pasarle a Cleopatra, porque en esos momentos necesita que Marco Antonio centre toda su atención en ella. Le interesa que se sienta personalmente dependiente de ella. Por eso Cleopatra interviene activamente en la reconstrucción de la reputación de Marco Antonio.
9: Gracias al apoyo económico de Cleopatra, Marco Antonio lanza una campaña de venganza contra Armenia. Depone al rey que lo había traicionado y anuncia que es la mejor victoria que podría obtener.
3: Cleopatra celebra la victoria de Marco Antonio con un desfile del triunfo al estilo romano. Más tarde, en un segundo acto aún más espectacular, se atreve a desafiar a Roma. Recibirá el nombre de las Donaciones de Alejandría.
2: Es la hora.
12: ¿Estás segura? ¿No habrá vuelta atrás?
2: Estoy segura.
1: En esta ceremonia, Marco Antonio distribuye tierras entre los hijos que ha tenido con Cleopatra.
13: Reclaman el poder sobre un reino que se extiende desde el desierto nubio al suroeste de Asia y desde la costa oriental del Mediterráneo a Europa. Están reclamando unas tierras, por ejemplo, Partia, que aún ni siquiera han conquistado.
2: Esto es una declaración de intenciones de Cleopatra. Egipto va a dominar el mundo y ella será la persona más poderosa de la antigüedad.
5: Este es un audaz golpe de mano de Cleopatra, pero también un desafío a Roma y a los romanos.
3: La noticia del conjunto de legados efectuado por Marco Antonio llega rápidamente a Roma, y hay un hecho en especial que provoca un profundo malestar en Octavio.
6: Al final de la ceremonia, la pareja real presentó a un joven adolescente a los entregados espectadores.
14: Os presentamos a Ptolomeo César,
6: el único heredero legítimo
14: del difunto Julio César.
13: Cayo Octavio se considera el auténtico heredero de Julio César. Por eso se toma el nombramiento de Cesarión como único heredero legítimo de César como un insulto personal.
6: Por fin Octavio reconoce que el imperio egipcio, un imperio en ascenso, es un potencial enemigo. Ahora es consciente de que Cleopatra se ha convertido en una amenaza.
1: Cayo Octavio es uno de esos personajes históricos que llegó a resultar tan poderoso porque fue seriamente subestimado. Cuando entra en escena, carece de cualquier tipo de experiencia militar. Y es una persona muy contenida y controladora.
6: Es curioso, pero en mi opinión, Octavio y Cleopatra tienen una gran cantidad de cosas en común. En Roma, Octavio ha sido capaz de crear una especie de mitología alrededor de su figura como el heredero, el sucesor, la encarnación de Julio César como ser divino. Algo muy similar a cómo se presenta Cleopatra, como la diosa Isis.
3: Para contraatacar a Cleopatra, Cayo Octavio viola uno de los espacios más sagrados de Roma, el Templo de Vesta.
1: El Templo de Vesta se levanta en un lugar donde gran parte de la élite de Roma deposita sus testamentos. Los hombres tienen prohibida la entrada al templo. Y también está prohibido romper el sello de un testamento antes de la muerte del hombre que ha testado.